especial en su vida, adorando al Dios de los ejércitos. Dios se había desagradado del rey Saúl y su espíritu se había apartado de él. Sin embargo, el pueblo de Israel necesitaba ser gobernado por un rey. Y Dios, al no encontrar a alguien dentro del pueblo, se acordó del ignorado David, pequeño, contrito, sí, pero conforme a su corazón. Y lo saca detrás de la majada y le da una corona y un manto real, aunque el camino a la exaltación fue la humillación. Del anonimato al trono había mucha diferencia y era muy poco para David alabar a Dios con danza solamente. Había que remolinear. Nosotros éramos lo vil y menospreciado del mundo, mas Dios amó nuestra miseria y nos constituyó reyes y sacerdotes. Dios nos sacó del anonimato. Por tanto, vamos a remolinear. Puestos de pie. Si quieres sacar tu pañuelo, méselo delante de Jehová.

su nombre, a su nombre. Los que se van, hermano, quiero un grito de júbilo esta noche. Los que se van, levanten sus dos manos al cielo, diga, me voy con Cristo esta noche. Levanten sus dos manos al cielo, diga, me voy con Cristo. Me voy con Cristo, me voy con Cristo, me voy con Cristo. Cristo viene, Cristo sana. Y a su nombre. Estaban todos reunidos en el culto de alabanza. Estaban todos reunidos.

0: 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Cuanto sacama anda la basui, asoquita babasaya, anda aquí a basoquira babahaya, alabanzas al cordero, alabanzas al cordero, urracama suita, Jesucristo viene pronto y en los posteros días, dice el Señor, derramaré de mi espíritu sobre toda carne. Aquí está la gloria de Dios, sienta en el juego la promesa del Espíritu Santo, basuita, la basoja.
1: Gloria a Dios, hermano. Gloria a Dios, dele gloria a Dios. 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
1: Es la hora.
2: Las 6:44.

0: Las 6 y 50 minutos.
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señor que padecía lo peor que le puede pasar a un ser humano. Su único hijo había muerto. Desde la muerte y durante mucho tiempo, no podía dormir. Se despertaba por las noches y lloraba y lloraba. En algunas ocasiones,

se le aparece un ángel y le dice: basta, no crees que ya es tiempo que dejes de llorar.

0: ¡Basta ya!, le dijo el ángel con una voz firme, pero con una infinita ternura. Sé que extrañas mucho a tu hijo. Dime, ¿te gustaría verlo?
1: Que sí, me gustaría verlo. Desde luego, desde luego,
0: suplicaba aquel hombre. El ángel entonces tomó a aquel hombre de la mano y se lo llevó al cielo. Ahora lo vas a mirar, dijo el ser celestial. Quédate aquí un momento y observa. En ese instante comenzaron a pasar muchos niños vestidos como angelitos, con sus alas blancas y con una vela encendida. Aquellos niños entonaban cánticos celestiales. Y el hombre preguntó al ángel: ¿quiénes son? Y el ángel le respondió: son los niños que han muerto en todo este tiempo. Todos los días hacen con nosotros un paseo.
1: ¿Mi hijo está entre ellos?

años siguieron pasando. Mira, mira, ahí viene tu hijo. Y el hombre miró a su pequeño, radiante, tal y como lo recordaba en la tierra. Pero hay algo que lo conmueve y siente una enorme pena y una terrible congoja. En ese momento, el niño mira a su papá y tuvieron un encuentro maravilloso. Hijo, hijo, hijo mío. El padre, al darse cuenta que su hijo no lleva la vela encendida como los demás, pregunta.

papá. Responde el niño con cierta tristeza. ¿Sabes? Cada mañana enciendo mi vela como los otros niños. Pero cada noche, tus lágrimas apagan la mía. El hombre abrazó a su hijo con infinita ternura. Se despidieron y el hombre fue regresado por el ángel a la tierra. Había comprendido que si bien es cierto que las lágrimas son el consuelo del alma, cuando éstas se derraman sin cesar, se convierten en gotas de dolor y sufrimiento. Aprendamos a sobrellevar la pena más dura, más amarga y más dramática. Recordemos que el Creador es el refugio y el consuelo a nuestras penas, pero Él nos necesita con un espíritu firme y animoso para que le ayudemos a consolar a aquellos que sufren una pena igual. Si has perdido a tu ser querido, puedes llorar con las lágrimas que brotan del corazón.

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1: Son las 7 de la mañana, 4 minutos.

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1: La temperatura era helada, 10 grados bajo cero. El viento fuerte, 40 kilómetros por hora. No era tiempo propicio para esquiar, pero la señora Chris Bailey quiso con todo subir a la montaña. Llevando a su pequeña hija de Ángela, de 5 años, subieron ambas al alambre carril y empezaron el ascenso. A la mitad del trayecto y a 20 metros de altura, la silla en que subían perdió un soporte. La niña se desprendió de la madre y quedó colgando, sostenida solo de un brazo. La tragedia era inminente. 5 minutos más y la niña caería del carril. Fue entonces que Samuel Durán, joven de 17 años, tomó la decisión. Trepó como un gato por los hierros de la torre de sostén y se aferró del cable. Y desollándose las manos con los alambres, bajó 10 metros hasta donde colgaba la niña y la salvó. La madre, agradecida, expresó su sentimiento con una oración. Gracias, Padre Celestial, por el coraje de este joven. Amigo, esta cuasi tragedia, que no llegó a ser, ocurrió en las montañas de Utah al comienzo del invierno del año 90. Fue notable la decisión de Samuel Durán de trepar a la torre de sostén del cable, deslizarse por el cable mismo y cobrar fuerza suficiente para rescatar a la pequeña niña. Y la expresión de la madre tenía fondo y verdad. Gracias, Padre, por el coraje de este joven, porque Samuel es un joven tímido, apocado. No ha sobresalido ni en los deportes, ni en los estudios, ni en las actividades sociales. Todos lo tuvieron siempre por poca cosa. Pero nadie sabe cuánto puede obrar el poder de la voluntad cuando ésta se necesita. Samuel sintió con urgencia que la salvación de Ángela dependía solo de él. Si él no la salvaba, la niña moriría. Dios, mi amigo, es esa fuerza imponderable que actúa en los seres humanos en el momento de necesidad. El hombre moderno, intelectualizado y sofisticado, ha desalojado a Dios de su vida. No lo toma en cuenta, ni cuando lo necesita aún. Por eso vive en tensión continua y en frustración y en depresión. Todo hombre, mi amigo, debe buscar a Cristo, fuente de verdad, luz y vida. Él es quien da libremente el socorro. Cristo está ciertamente en las páginas de la Biblia, pero también está al lado del hombre que lo busca. El amigo desea ser su libertador. Permítame, amigo, que Él le dé su paz.
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3: Son las 7:12.

0: Proverbios 16. Del hombre son las disposiciones del corazón, mas de Jehová es la respuesta de la lengua. Todos los caminos del hombre son limpios en su propia opinión, pero Jehová pesa a los espíritus. Encomienda a Jehová tus obras, y tus pensamientos serán afirmados. Todas las cosas ha hecho Jehová para sí mismo, y aún al impío para el día malo. Abominación es a Jehová todo altivo de corazón. Ciertamente no quedará impune. Con misericordia y verdad se corrige el pecado, y con el temor de Jehová los hombres se apartan del mal. Cuando los caminos del hombre son agradables a Jehová, aun a sus enemigos hace estar en paz con él. Mejor es lo poco con justicia que la muchedumbre de frutos sin derecho. El corazón del hombre piensa su camino, mas Jehová endereza sus pasos. Oráculo hay en los labios del rey. En juicio no prevaricará su boca. Peso y alabanza justas son de Jehová. Obras suyas son todas las pesas de la bolsa. Abominación es a los reyes hacer impiedad, porque con justicia será afirmado el trono. Los labios justos son el contentamiento de los reyes, y estos aman al que habla lo recto. La ira del rey es mensajero de muerte, mas el hombre sabio la evitará. En la alegría del rostro del rey está la vida, y su benevolencia es como nube de lluvia tardía. Mejor es adquirir sabiduría que oro preciado, y adquirir inteligencia vale más que la plata. El camino de los rectos se aparta del mal. Su vida guarda el que guarda su camino. Antes del quebrantamiento es la soberbia, y antes de la caída la altivez de espíritu. Mejor es humillar el espíritu con los humildes que repartir despojos con los soberbios. El entendido en la palabra hallará el bien, y el que confía en Jehová es bienaventurado. El sabio de corazón es llamado prudente, y la dulzura de labios aumenta el saber. Manantial de vida es el entendimiento al que lo posee, mas la erudición de los necios es necedad. El corazón del sabio hace prudente su boca, y añade gracia a sus labios. Panal de miel son los dichos suaves, suavidad al alma y medicina para los huesos. Hay camino que parece derecho al hombre, pero su fin es camino de muerte. El alma del que trabaja, trabaja para sí, porque su boca le estimula. El hombre perverso cava en busca del mal, y en sus labios hay como llama de fuego. El hombre perverso levanta contienda, y el chismoso aparta a los mejores amigos. El hombre malo lisonjea a su prójimo, y le hace andar por camino no bueno. Cierra sus ojos para pensar perversidades, mueve sus labios, efectúa el mal. Corona de honra es la vejez, que se halla en el camino de justicia. Mejor es el que tarda en airarse que el fuerte, y el que se enseñorea de su espíritu que el que toma una ciudad. La suerte se echa en el regazo, mas de Jehová es la decisión de Eli.
1: 7 de la mañana con 19 minutos.

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1: Las 7:25.

0: Las 7 horas, 36 minutos. 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
1: Quiero comenzar compartiendo con ustedes las palabras del Salmo 23, que dicen así: Jehová es mi pastor, nada me faltará. En lugares de delicados pastos me hará descansar. Junto a aguas de reposo me pastoreará. Confortará mi alma. Me guiará por sendas de justicia, por amor de su nombre. Aunque ande en valle de sombra de muerte, no temeré mal alguno, porque tú estarás conmigo. Tu vara y tu cayado me infundirán aliento. Aderezas mesa delante de mí, en presencia de mis angustiadores. Unges mi cabeza con aceite, mi copa está rebosando. Ciertamente, el bien y la misericordia me seguirán todos los días de mi vida, y en la casa de Jehová moraré por largos días. Ana perdió a su hijo de 24 años, asesinado en un arrebato de celos. Ella dice: me sentí amargada por muchos años. ¿Por qué tuvo que ocurrirle esto a alguien que tenía toda una vida por delante? Mi hijo era un joven esforzado e inteligente, y su vida fue arrebatada violentamente en un segundo. Algunos años más tarde, mi esposo murió también, repentinamente. Comencé a decirle a Dios si me estaba castigando por tanto dolor. Siempre traté de hacer lo correcto, pero no vivía en comunión con Dios justamente en este momento de mi vida. Estaba enojada y, en vez de acercarme a Él, pensé que Dios me había abandonado. Un domingo visité una iglesia con mi hija e inmediatamente empecé a sentir calma y paz. Muy pronto me involucré en las actividades de la iglesia y comencé a comprender que Dios había estado conmigo justo en aquellos momentos en que creí que me había abandonado. ¡Qué ciega estaba! Le pedí a Dios misericordia y perdón por mis faltas, y a través de esa relación estrecha con Él, pude también perdonar a quienes pecaron contra mí, incluyendo a quienes estuvieron involucrados en la muerte de mi hijo. Ahora siento y entiendo la seguridad que Dios me da de que nunca estuve abandonada. Él estuvo conmigo en cada paso del camino y yo no me había dado cuenta. Sara, otra amiga, nos comparte también su experiencia mientras su pequeña hija estaba en la sala de emergencias de un hospital. Ella dice: lo primero que vino a mi mente fue la expresión del Salmo: aunque ande en valle de sombra de muerte, no temeré mal alguno, porque tú estarás conmigo, porque tu vara y tu cayado me infundirán aliento. La palabra de Dios, sin lugar a dudas, alivia la carga y disipa nuestros temores, consolando aún al alma más abatida. Aquella madrugada, durante la larga espera en el hospital, hallé consuelo en aquel sencillo versículo. No oré por sanidad, solo repetí las palabras de la Biblia, aunque el Señor se encargó de curar a mi hijita. Lo único que le pedí es que me acompañara en aquella difícil hora, que me acompañara e infundiera aliento para el resto de mis días. ¿Cuál es la razón por la cual Ana ya no se siente abandonada? ¿Y cuál es la seguridad de Sara? Es la presencia continua de Dios en el diario caminar. No temeré, porque tú estarás conmigo. Su presencia completa nuestra vida y disipa todos los temores y angustias.
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2: Es para el Señor. 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
4: Es la hora.
5: Las 7:51.

0: se había hecho daño, pero por supuesto, no podía salir. El burro comenzó a rebuznar, mientras el propietario pensaba qué cosa podía hacer en tal situación. Finalmente, el campesino tomó una decisión cruel. Concluyó que el burro era muy viejo y que no servía más para hacer sus tareas. Y por otro lado, el pozo estaba seco y que de cualquier modo había que taparlo. No valía la pena entonces esforzarse para sacar al animal del pozo. Por el contrario, llamó a sus vecinos para que lo ayudaran a sepultar vivo al burro. Cada uno de los vecinos con su pala comenzó a echar tierra dentro del pozo. El burro no tardó en darse cuenta de lo que estaban haciendo con él y lloraba desesperadamente. Después de un cierto número de paladas de tierra, con gran sorpresa de todos, el burro se quedó callado. El campesino miró hacia el fondo del pozo y quedó sorprendido con lo que vio. A cada palada de tierra que le caía encima, el burro se liberaba haciéndola escurrir de su lomo y rápidamente se subía sobre el montículo de tierra que se formaba debajo de él. De esta manera, en poco tiempo, todos observaron cómo el burro alcanzó a subir hasta el borde del pozo y así pudo salir trotando de él. La vida te tirará siempre mucha tierra encima y de todo tipo, principalmente si te encuentras dentro de un pozo. El secreto para salir de él es simplemente sacudirse y dar un paso hacia arriba. Nuestros problemas es un escalón hacia la cima. Recuerda, sacúdete y sigue.
1: Ocho y dos minutos.

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1: Son las 8 de la mañana, 7 minutos.

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1: La cuerda se puso tensa. La banda tocó un redoble de tambor y el público retuvo el aliento. Las luces del circo se apagaron y un reflector enfocó a Ángela Walenda. La muchacha comenzaba su número de cuerda a 8 metros de altura. Ese sería su número de despedida, la última noche que actuaría ante el público, porque Ángela Walenda está muriendo de cáncer. Ya le han amputado una pierna y le han quitado parte de un pulmón, pero Ángela, esposa de Stephen Walenda y madre de un hijito, no ha perdido su fe y su entereza. Aunque viene de una larga familia de trapecistas y en el circo camina sobre una cuerda floja, no es así en la vida. En la vida camina sobre su fe en Dios y sobre una confianza firme en una vida mejor. Amigo, los trapecistas que en los circos caminan sobre la cuerda floja son admirables. Cada noche de actuación, con cada número que hacen, se juegan la vida. Aunque son muy pocos los que se caen, siempre existe el peligro de un paso en falso. Y la muerte está siempre esperando abajo, a unos 8 o 10 metros de distancia. ¿Sabe, amigo? Son muchas las personas que, aunque nunca se han balanceado sobre una cuerda floja y que jamás escogerían esa profesión, caminan como quiera sobre la cuerda floja. Es la cuerda floja de incertidumbre de la vida. Para algunos es la incertidumbre de la salud. No saben qué síntomas van a sentir mañana, o si morirán de esta o de aquella enfermedad. Otros viven en incertidumbre matrimonial. No saben si el esposo o la esposa estarán mañana todavía en la casa, o si se escaparán con otra ilusión amorosa que destruirá trágicamente el hogar. Otros aún viven en perpetua incertidumbre de su situación económica. No saben si la vida tomará un giro favorable para darles todo lo que desean, o si podrán contar con lo indispensable para sus necesidades diarias. Mucha gente vive con un temor agobiante de lo que pueda esperarles después de la muerte. No quieren ni pensar en esto y prefieren cerrar ojos y oídos antes que hacerse la pregunta: ¿qué será de mí cuando muera? Estas son las personas que caminan sobre la cuerda floja. Pero mi amigo, Cristo quiere dar a todos una base firme y estable y segura. Es la seguridad de la fe y la confianza. Creer en Él es andar con confianza, con seguridad y con paz.
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3: Son las 8:15.

0: Proverbios, capítulo 17. Mejor es un bocado seco y en paz que casa de contiendas llena de provisiones. El siervo prudente se enseñoreará del hijo que deshonra, y con los hermanos compartirá la herencia. El crisol para la plata y la hornaza para el oro, pero Jehová prueba los corazones. El malo está atento al labio inicuo, y el mentiroso escucha la lengua detractora. El que escarnece al pobre afrenta a su hacedor, y el que se alegra de la calamidad no quedará sin castigo. Corona de los viejos son los nietos, y la honra de los hijos sus padres. No conviene al necio la altilocuencia, cuanto menos al príncipe el labio mentiroso. Piedra preciosa es el soborno para el que lo practica. A donde quiera que se vuelve, halla prosperidad. El que cubre la falta busca amistad, mas el que la divulga aparta al amigo. La reprensión aprovecha al entendido, más que sin azotes al necio. El rebelde no busca sino el mal, y el mensajero cruel será enviado contra él. Mejor es encontrarse con una osa a la cual han robado sus cachorros que con un fatuo en su necedad. El que da mal por bien no se apartará el mal de su casa. El que comienza la discordia es como quien suelta las aguas. Deja pues la contienda antes que se enrede. El que justifica al impío y el que condena al justo, ambos son igualmente abominación a Jehová. ¿De qué sirve el precio en la mano del necio para comprar sabiduría, no teniendo entendimiento? En todo tiempo ama el amigo, y es como un hermano en tiempo de angustia. El hombre falto de entendimiento presta fianzas, y sale por fiador en presencia de su amigo. El que ama la disputa, ama la transgresión. Y el que abre demasiado la puerta, busca su ruina. El perverso de corazón nunca hallará el bien, y el que revuelve con su lengua caerá en el mal. El que engendra al insensato para su tristeza lo engendra, y el padre del necio no se alegrará. El corazón alegre constituye buen remedio, mas el espíritu triste seca los huesos. El impío toma soborno del seno para pervertir las sendas de la justicia. En el rostro del entendido aparece la sabiduría, mas los ojos del necio vagan hasta el extremo de la tierra. El hijo necio es pesadumbre de su padre, y amargura a la que lo dio a luz. Ciertamente no es bueno condenar al justo, ni herir a los nobles que hacen lo recto. El que ahorra sus palabras tiene sabiduría, de espíritu prudente es el hombre entendido. Aún el necio, cuando calla, es contado por sabio. El que cierra sus labios es entendido.
1: 8:22.
2: Por esta hermosa hora, Señor, venimos orando, Padre eterno. Venimos clamando, suplicando, Señor, por la vida de nuestra hermana, Señor amado. Flor Contreras. Nos escribe desde Cúcuta, Santander, Colombia. Viendo esa oración por su hija, toda aflicción, todo problema, Señor, seas tú obrando, Padre amado, por el poder de tu palabra, Señor. La vida de Erika está en tus manos, Señor. Toda aflicción de espíritu, Señor, toda congoja, todo agobiamiento, Señor, el enemigo le pueda provocar por causa, Señor, de su expareja, Señor, seas tú obrando, Señor, a favor de ella, Señor, que pueda encontrar refugio en ti. seas tú, Dios Todopoderoso, poniendo tu mano de poder, Señor, tu mano de misericordia, Padre amado, yendo, Señor, que cuando dos o tres se ponen de acuerdo en alguna cosa y si claman, Señor, conforme a lo que piden, será hecho. Y hoy nos unimos, Señor, en este clamor de la vida de Erika Contreras, Señor. Todo problema, Señor, que haya suscitado, que les haya levantado, Señor, en tu nombre glorioso, Padre celestial, poderoso tu nombre, Jesús, poder, poder de Dios, poder, poder de Dios. Venimos a clamar, Señor, todo pensamiento, Señor, desértico, todo pensamiento de tristeza, de angustia, de soledad, de aflicciones, todo abatimiento de espíritu, Padre celestial, en el nombre de Jesús. El nombre poderoso de Jesús, para la gloria y honra de tu nombre, Señor, que en medio de los problemas, que en medio de las circunstancias, Padre amado, pueda ver tu mano de poder, tu mano de misericordia, que en medio de cualquier circunstancia, Señor, y situación difícil, por el poder de tu palabra, Señor, en esta tarde, atamos, ligamos, sujetamos, Señor, todo espíritu del diablo, Señor, el que quiera meterle, Señor, congoja, tristeza, agobiamiento, Señor, que quiera meterle, Señor, problemas, su vida, Padre Santo, en el nombre de Jesús, su espíritu, Padre, por el poder de tu palabra, hoy, Señor, nos unimos. Padre, tu palabra dice que cuando dos están de acuerdo sobre alguna cosa, la oración desata poder, y estamos creyendo, Señor, en que tú vas a hacer la obra, en que tú vas a sanar, que tú vas a libertar ese corazón, y que pronto, Señor, ella pueda venir a conocerte, Padre. Sola no ha estado, Señor, tú has estado con ella, Padre, guardándole, protegiéndole, cuidándole, Espíritu Santo, gracias por cuidar de ella, por guardarla, Señor, en la uña, las cosas más insignificantes, Señor, tu mano de poder, Señor, se mueve cuando el pueblo te clama, Señor, y cuando el pueblo ora, intercede, rinde delante de tu presencia. Y hoy, Señor, nos unimos a nuestra hermana Flor Contreras, Señor, hasta allá en Cúcuta, Santander, Colombia, por la petición de su hija. Ella es libre, recibiremos ese testimonio, Señor, en que tú vas a poner algo, Señor, en su vida, y vas a quitar todo espíritu de congoja, de agobiamiento, de aflicción, todo desdoblez de ánimo, todo desánimo, en el poder de tu palabra. Ay, salama, soco, y tu mama, saya, quinda, poder, poder de Dios, poder, poder de Dios, y ramama, quinda, lama, soco, tu mama, saya, canda, todo estorbo del diablo desaparece de sobre esta vida, sobre esta familia, Señor, que encuentre felicidad en ti, Señor, que aprenda a clamarte, a suplicarte, a depender de ti, a ser feliz con sus hijos, Padre celestial, y que ninguna artimaña del enemigo pueda afectar a su entorno, Señor, porque es más que vencedora en tu nombre, Cristo de la gloria. Gracias, maravilloso Jesús, poderoso es tu nombre, Señor amado. Te amamos, te bendecimos en esta tarde, te honramos y te glorificamos, Padre celestial. Gracias, gracias, gracias. Gracias, Señor, seas tú alcanzándola, Señor, con tu cetro de amor y misericordia. Gracias, maravilloso Jesús, por los momentos de gloria, de victoria que nos has permitido, Señor, y seguiremos viendo, Padre Santo, porque por fe se mueve tu mano, por fe, Señor, andamos, por fe andamos y no por vista, Padre celestial. Gracias, Padre, porque ellos han depositado sobre nosotros, Señor, el que podamos interceder por ellos. Solamente somos instrumento en tus manos, Señor, seas tú obrando. La gloria es para ti, la honra es para ti, la alabanza es para ti, maravilloso Dios. Gracias, Señor Jesús. Gracias, maravilloso Rey. Te adoramos en esta tarde, Señor amado. Oh, bendito tu nombre, Jesús de gloria, Jesús de poder. Maravilloso, Señor. Te amamos. Te glorificamos. Te honramos en esta tarde. Seas tú bendiciendo, Señor, esta familia, Padre Santo. Que conforme a tu propósito, Señor amado, sean llamados a encontrar, Señor, auxilio en ti, Señor. Que solamente tú y nadie más que tú nos puede fortalecer en medio de circunstancias difíciles. Gracias, poderoso Dios. Ahí, Señor, donde se encuentra nuestra hermana Erika, Padre, seas tú completando la obra para la gloria y honra de tu nombre. En Cristo Jesús, nuestro Señor y Salvador, oramos. Amén, Señor, y amén.
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4: Las 8:30.

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1: Las 8 horas, 42 minutos. 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
2: En el día de ayer, les hablaba acerca de la seguridad de nuestros hijos. Y que a veces, preocupados como padres por lo que les podía suceder fuera del hogar, muchos no habían despertado todavía ante la inseguridad que también se encuentra dentro de nuestra propia casa. La computadora es el instrumento que está dando oportunidades y conocimientos, pero no siempre son aportes valiosos los que se ofrecen en el Internet. También les mencioné que estudios realizados en distintos países coinciden en los mismos resultados. Hay falta de control y vigilancia de parte de los padres en este tema, y es necesario tomar acción. Estoy segura que muchas de ustedes están familiarizadas con el uso que hoy en día se le está dando a las redes sociales. Estas redes son sistemas sociales, justamente donde participan muchas personas y en donde se realiza un intercambio entre sus participantes o miembros o un grupo, o puede ser una organización. Es un invento muy bueno, teniendo en cuenta que es dinámico, veloz en la información, da recursos y oportunidades de contacto entre los miembros de esas redes. Desde que este modo de estar relacionados se popularizó tanto, muchos chicos se encontraron en problemas también, con abusos o publicaciones de imágenes inapropiadas, o con declaraciones de pensamientos de odio contra otra persona o grupo. Por esto, esos lugares son alabados.

de los riesgos y peligros. Usted como madre y padre debe ser el primero en vigilar lo que sus chicos hacen en el Internet, hablar con ellos de estos límites y si no sabe mucho del tema, trate de averiguar, pregunte cómo puede aprender y enterarse de lo que puede hacer. Para entrar a estos sitios, normalmente se tiene una contraseña. Expliquen a los chicos que dar su contraseña puede ser muy peligroso. No la deben compartir con nadie, ni siquiera con su mejor amigo. Y en caso que la hayan dado, tienen que cambiarla. Recomiéndeles que no acepten ponerse en contacto con personas que no son conocidas. Solo acepten las solicitudes de amistad de personas que conozcan dentro de su círculo. Muchos mienten y dan falsa información para ganarse la confianza de ellos. Explíqueles que jamás den información personal, como números telefónicos, direcciones de email,

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1: Es la hora.
2: Las 8:50.

0: Las 8 y 55 minutos.
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alzaré mis ojos a los montes, ¿de dónde vendrá mi socorro? Mi socorro viene de Jehová, que hizo los cielos y la tierra. No dará tu pie al resbaladero, ni se dormirá el que te guarda. He aquí, no se adormecerá ni dormirá el que guarda a Israel. Jehová es tu guardador, Jehová es tu sombra, tu mano derecha. El sol no te fatigará de día, ni la luna de noche. Jehová te guardará de todo mal, Él guardará tu alma. Jehová guardará tu salida y tu entrada, desde ahora y para siempre.

Gracias, Dios, por tu hermosa protección. Gracias porque también guardas a mi familia de todo peligro y estás con ellos en cada instante de sus vidas. Mi Dios, sé que todo lo que viene a robarme la paz y llenarme de angustia no viene de ti. Tú eres el Dios que me da fuerzas, eres el Dios que me da vida. Acaba en este momento con toda angustia, temor y desesperanza. Antes de conocerte, todo me robaba la paz. Pero hoy, gracias a tu fortaleza y tu protección, declaro que nada me va a perturbar. Nada puede robarme la paz, porque estoy contigo. Contigo voy. Caminaré contigo en ese maravilloso camino que solamente tú puedes proporcionar. Te alabo, Señor, y muchas gracias por ser tú mi Dios.

Las siguientes son declaraciones que puedes incluir en tu día a día. Repite conmigo. Hoy estoy con Dios y el temor no puede controlar mi vida. Hoy camino con plena confianza y en victoria sobre todas las cosas. Yo sé que Dios está conmigo, sé que no voy a desfallecer, sino que voy a vivir para ver y contar las maravillas de Dios. No voy a tenerle miedo a las desgracias que amenacen mi vida, porque Dios me protege. No voy a tenerle miedo a nada, ni a nadie, ni de día, ni de noche, porque la protección de Dios está sobre mí. Nunca más voy a caminar con temor, porque los ángeles de Dios me guardan a cada minuto, todos los días. Estoy protegido por Dios y no le tengo miedo a nada. No hay temor ni angustia en mi corazón a partir de este momento. Todo enemigo huye porque soy un hijo de Dios. La gracia y la esperanza de Dios están conmigo. Sus ángeles me protegen y la preciosa sangre de Cristo me cubre.

el viento se vuelve en contra de ti y ves tus sueños y tu esfuerzo desvanecerse delante de tus ojos y te preguntas, ¿dónde está Dios? Ciertamente, Dios no te ha desamparado. Confía en las promesas de Dios ahora mismo y declara que Dios no te ha dejado, sino que tiene algo mejor para ti. Que ningún sueño de Dios se desvanece, sino que en su tiempo de espera te hace más fuerte y te prepara para una gloria próspera mucho mayor que la primera. Créelo y descansa en las promesas de Dios.

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1: Y 6 minutos.

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1: Decían que habían nacido el uno para el otro. Él tenía 18 años y se llamaba Mike. Ella tiene 15, se llama Lindsay. Tenemos un mismo corazón, era la expresión de los jóvenes, una misma alma. Tendremos también un mismo cuerpo, insistían. Pero las familias disentían, no veían las cosas como lo veían los jóvenes. Se oponían a las relaciones amorosas y al casamiento. Un día Mike y Lindsay se juntaron estrechamente sus cabezas. El joven se colocó un revólver en la sien e hizo el disparo. La bala atravesó su cabeza y se incrustó en la cabeza de la niña. Mike murió. Lindsay quedó viva, pero dañada. Dos vidas, dos cerebros, un solo pensamiento, una sola bala y una sola consecuencia destructora. Amigo, muchos son los jóvenes que al primer enamoramiento piensan que ya son el uno para el otro. Todo lo ven lindo, todo lo ven bueno, todo lo ven razonable. Piensan que el mundo es de ellos y que todo el mundo debe aprobar sus amores. No comprenden cuando no les sale así. Hay amores que nacen en la juventud, aún en la adolescencia, y duran toda la vida. Amores que nacen con el sello de la eternidad. Pero no todos los amores tienen la misma fortuna. La inmensa mayoría de los amores juveniles no son más que pasión pasajera, fiebre primaveral. Si no terminan de otra manera, terminan por aburrimiento. El amor hecho para durar largos años suele venir un poco más tarde en la vida. A los jóvenes me dirijo, mi amigo. El amor, el noviazgo, el matrimonio, la familia, son cosas muy serias para ser tomadas a la ligera. Son cosas que deben ser consideradas con mucha paciencia y cordura. La palabra clave aquí es paciencia. Madurez por la poca edad, no todos la tendrán. Pero paciencia todos pueden tener. No hay quien no pueda esperar 6 meses más, un año más. Joven, no apresure las cosas. La vida tiene sus etapas lógicas, sus tiempos sazonados. No hay que quemar la candela por las dos puntas. No hay que sacudir el reloj de arena para apresurar el proceso. Enamoramientos y casamientos prematuros, rara vez, tienen un final feliz. Dele tiempo al tiempo. Más aún busque en Dios la nota tónica de la vida. Siga las enseñanzas de Cristo Jesús. Pida de Él la fuerza moral para vencer las pasiones. Vaya despacio. La vida es larga y habrá suficiente tiempo para emprender una nueva etapa juntos. Ponga su futuro en manos de Dios.
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3: Son las 9:18.

0: Proverbios capítulo 18. Su deseo busca el que se desvía y se entremete en todo negocio. No toma placer el necio en la inteligencia, sino en que su corazón se descubra. Cuando viene el impío, viene también el menosprecio, y con el deshonrador la afrenta. Aguas profundas son las palabras de la boca del hombre, y arroyo que rebosa la fuente de la sabiduría. Tener respeto a la persona del impío para pervertir el derecho del justo no es bueno. Los labios del necio traen contienda, y su boca los azotes llama. La boca del necio es quebrantamiento para sí, y sus labios son lazos para su alma. Las palabras del chismoso son como bocados suaves, y penetran hasta las entrañas. También el que es negligente en su trabajo es hermano del hombre disipador. Torre fuerte es el nombre de Jehová. A él correrá el justo y será levantado. Las riquezas del rico son su ciudad fortificada, y como un muro alto en su imaginación. Antes del quebrantamiento se eleva el corazón del hombre, y antes de la honra es el abatimiento. Al que responde palabra antes de oír, le es fatuidad y oprobio. El ánimo del hombre soportará su enfermedad, mas ¿quién soportará al ánimo angustiado? El corazón del entendido adquiere sabiduría, y el oído de los sabios busca la ciencia. La dádiva del hombre le ensancha el camino, y le lleva delante de los grandes. Justo parece el primero que aboga por su causa, pero viene su adversario y le descubre. La suerte pone fin a los pleitos, y decide entre los poderosos. El hermano ofendido es más tenaz que una ciudad fuerte, y las contiendas de los hermanos son como cerrojos de alcázar. Del fruto de la boca del hombre se llenará su vientre, se saciará del producto de sus labios. La muerte y la vida están en poder de la lengua, y el que la ama comerá de sus frutos. El que halla esposa halla el bien, y alcanza la benevolencia de Jehová. El pobre habla con ruegos, mas el rico responde durezas. El hombre que tiene amigos ha de mostrarse amigo, y amigo hay más unido que un hermano.
1: 9 de la mañana con 28 minutos.

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1: Las 9:35.

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0: Las 9 horas, 46 minutos.
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2: La famosa frase, no dejes para mañana lo que puedes hacer hoy, deberíamos aplicarla más a menudo en nuestro diario vivir. ¿Quién no ha dejado para más tarde algo que podía haber hecho antes? Esta tendencia que consiste en dejar para el día siguiente lo que podría hacerse antes puede sucedernos en todas las áreas de nuestra vida, en lo profesional, en el día a día y también a nivel afectivo. Comúnmente asociamos esta actitud con la pereza y nos calificamos de flojas cuando no hacemos lo que deberíamos hacer en el momento adecuado. Claro que el postergar y postergar una tarea o un proyecto puede al final transformarse en desidia, es decir, acostumbrarnos a no terminar las cosas, dejarlas a medio terminar o simplemente no comenzarlas nunca. El reloj muchas veces no juega a nuestro favor. Para evitar que los minutos y los días pasen volando, aprenda a organizarse. Haga listas con las cosas que tiene que hacer. Póngase objetivos que no le cuesten mucho realizar al principio. Es preferible empezar con 3 o 4 cosas para hacer durante el día que desmoralizarse con una lista interminable de objetivos que no podrá terminar. ¿Qué gusto nos da y qué placer sentimos al ir tachando las tareas realizadas? Imagínese esto en el área de las emociones y de los afectos, porque no siempre son cosas, no son proyectos o tareas las que dejamos sin terminar y sin comenzar. Muchas veces dilatamos y postergamos el interés y preocupación por alguien de nuestra familia o por un amigo o aún por nosotras mismas. ¿Cuántas veces se nos viene a la mente el nombre de una amiga que hace mucho que no vemos y nos preguntamos cómo estará? Y mentalmente nos proponemos llamarla ni bien podamos. Tenemos toda la buena intención, incluso hasta oramos rápidamente por ella. Este es el momento donde no dilatamos ya el tiempo y la prioridad se vuelve para ese día y no para mañana. Jesús dijo, «Me es necesario hacer las cosas de mi Padre Dios, entre tanto que el día dura, porque la noche viene cuando nadie puede trabajar». Él veía la importancia de aprovechar al máximo cada día y ya que no sabemos lo que traerá mañana, a cada una nos llegará el momento en que no podremos hacer las cosas que son importantes y necesarias para hacer. Jesús no esperaba para atender la necesidad. Él actuaba en el momento que se presentaba. ¿Se da cuenta? A nosotras nos sucede lo mismo que a Jesús. Es necesario hacer las cosas hoy. Es necesario hacer las obras hoy, cuando tenemos tiempo, fuerzas y salud, y cuando sentimos que Él pone en nuestro corazón el deseo de hacerlo. Debemos esforzarnos en aprovechar el hoy que Dios nos da. Recordemos que la noche vendrá ya cuando no podremos trabajar. Aprovechemos el día.
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para los que nos ven por televisión en todo el país y alrededor del mundo, bienvenidos a Cornerstone. Y hoy empezamos una serie acerca de la esperanza, del Dios de esperanza, del ancla de esperanza, de la puerta de esperanza, sabiendo con certeza que el futuro será un mejor futuro si se sujetan a la esperanza del Señor Jesucristo. Y ahora demos la bienvenida al Ministerio Nacional e Internacional de Radio y Televisión. Me asombra que algunos pastores prediquen de este libro y envíen a casa a su congregación desanimada. Es la verdad. Este es el libro más emocionante, optimista y esperanzador que se haya escrito en este planeta. ¿Dónde hay un libro que prometa amor, regocijo, paz, prosperidad, salud, confianza, seguridad y además una vida eterna? Aun si solo prometiera vida eterna, sería el mejor texto impreso. Es lo más feliz que haya leído el ser humano. Pero muchos no lo han leído en un mes. Pero sí se leen todo el periódico y por eso toman píldoras para dormir. Si están hartos de estas píldoras, tómenlas de Dios. Estas te ayudarán a sentir mejor acerca del mundo en que vives. Si te gusta sufrir y sentirte melancólico, les diré dónde ver un buen caso de depresión. Las principales causas de depresión en América son ABC, NBC, CBS. Si quieres que tu vida sea emocionante y anhelar levantarte en la mañana, lee este libro. No tiene comparación. Gracias Dios por la palabra del Señor. Donde Pablo dice, no descartemos la confianza que tenemos en el Señor, porque no nos fallará. Yo estudié historia. En las culturas paganas, la esperanza no es considerada una virtud. La esperanza es considerada maligna. La esperanza es algo que debes evitar a toda costa. En el budismo, la esperanza no es virtud. Es considerada un engaño y hasta una traición. Lo mismo era verdad en el Oriente Medio cuando Jesús de Nazaret empezó su ministerio. Los griegos y los romanos no perdían su tiempo con la esperanza. Adoraban al poder y a la hermosura por igual. El concepto de los romanos era: toma un gran ejército y desaparécelos a todos. Esa era su esperanza. Los griegos esperanzaban en belleza y cultura e intelecto. Y en verdad lo hicieron. El que no hablara griego era considerado un bárbaro. De ahí el origen de la palabra bárbaros. ¿Cuántos aquí no hablan el griego o leen griego? De acuerdo a los griegos, ustedes son bárbaros. Bienvenidos al grupo. Y vino Jesús de Nazaret, gritando en las costas de Galilea, primero busca el reino de Dios y todas estas cosas te serán añadidas. Su mensaje era, puedes tener una gran vida cuando te comprometes al Dios de Abraham, Isaac y Jacobo. Decía, hay esperanza para el mundo del mañana. Decía, yo soy el camino, la verdad y la vida. Decía, soy la bendita esperanza eterna. Él es aún la estrella que brilla al amanecer. Es aún el justo entre los 10,000. Es aún la rosa de Sarón y la azucena del valle. Aún es la esperanza del cielo y el terror del infierno. Aún es el Jehová Chama, el Dios que está contigo. Estará contigo en el valle de sombra de muerte. Estará contigo el día de tu victoria. Estará contigo cuando los otros no puedan acompañarte. Porque digo, nunca te abandonaré ni te negaré hasta los confines de la tierra. Él es y siempre será el Eterno. Es un esposo para una viuda y un padre para el huérfano. El cordero sacrificado por los pecadores es el león de la tribu de Judea. El rey de reyes y señor de señores es el Dios de toda esperanza. Levanten sus voces y denle alabanza en la casa de Dios. La esperanza trae regocijo. Y puedo notar que algunos aquí no la tienen.
Por la forma como están sentados. Y así han estado desde que entraron. Han estado mostrando su agria disposición hasta la estratosfera. Espero que hoy aprendan algo acerca de la esperanza y los pueda transformar en un nuevo ser. La esperanza trae alegría. ¿Cómo saberlo? Romanos 15:13 dice: y que el Dios de la esperanza los llene de gozo, para que abunde la esperanza en el Espíritu Santo. Abundar en esperanza quiere decir rebosar de esperanza. Sientes tanta alegría que contaminas a toda persona que se te acerca. ¿Eso te describe a ti? No lo creo, los estoy viendo. ¿Has perdido tu alegría? ¿Tu grito de victoria se ha apagado por causa de una gran tristeza? La esperanza trae alegría. Puedes llorar toda la noche, pero vendrá la alegría en la mañana. Hay veces que llorar es algo bueno, por eso decimos dulce tristeza. A veces es bueno que estemos tristes. Cuando un ser amado se muere, sentimos un dolor que nos limpia el corazón, y eso es bueno. Pero ese dolor se terminará, y cuando acaba, llega la alegría. Llega la alegría, llega la alegría, y se quedará porque viene del Señor. La alegría no es felicidad. La alegría no es felicidad. La gente siempre confunde eso. La felicidad viene de la palabra escandinava hap, que deriva a la palabra casualidad. Casualidad es lo que te pasa a ti. Por lo tanto, la felicidad es establecida por un ambiente del cual no tienes control. Por lo tanto, la felicidad depende de lo que te suceda. La alegría de Dios es tuya sin importar lo que a ti te pase. Si tú, como Pablo y Silas, fuiste golpeado, aprisionado y latigado hasta sangrar con ratas caminando sobre ti en un hoyo apestoso, no cantarías porque la felicidad no está a tu alcance. Pero si te llenas de la alegría del Señor, podrás cantar en medio de la noche, y los ángeles de Dios vendrán y bailarán en medio de esa celda, saliendo con las llaves de la celda en una mano y en la otra a un convertido, porque la alegría del Señor enriquece y no trae lamentaciones. Denle alabanza y gloria en la casa. Vivimos en el mundo buscando alegría. América la busca con drogas, alcohol, sexo, pornografía, materialismo, con vacaciones a lugares exóticos. El problema con esas vacaciones es que cuando llegas, desempacas y te miras al espejo, ves ahí la fuente de tus problemas. Nunca podrás alejarte de ti mismo, ni con lo que bebas, comas o gastes podrás escaparte de ti. Cuando no hayas alegría en el Señor, no hay nada que puedas hacer ni a dónde ir a encontrarla. La tristeza ha creado una nación que, según psiquiatras, uno de cada cuatro americanos sufre de serios problemas emocionales. Entonces, si vas con cuatro personas y los otros tres se ven bien, eres tú. Hay matrimonios tristes. ¿Por qué? Porque perdieron toda la esperanza de resucitar su matrimonio, de poder rejuvenecerlo, de darle nuevamente avivamiento y pasión. Cuando Dios creó a Adán y le dijo que le iba a dar una esposa perfecta, ¿cuántos saben que no existe un esposo o esposa que sean perfectos? A los solteros les garantizo que pronto sabrán la respuesta. Dios le dijo a Adán: te daré la esposa que siempre te ame, que jamás discuta contigo, que siempre sirva la cena cuando llegues a casa, que tendrá tus hijos y será amante de amantes y que nunca estará de mal humor. Y Adán preguntó: ¿cuánto me va a costar? Y Dios dijo: solo un brazo y una pierna. Y Adán dijo: ¿qué me das por una costilla?

Ya saben el resto de la historia. Cuidado con lo que dicen, leo labios. Hay cristianos tristes. El doctor Bailey Smith, el presidente de la Convención Bautista, dijo: un hombre en la iglesia sufrió un infarto y se murió. Llamaron a emergencia. Al llegar, cargaron a 13 personas antes de cargar el cadáver. El doctor Bailey Smith decía: no me manden cartas. Hay iglesias tristes, ¿por qué? Jesús dijo: les he escrito estas cosas para que su alegría sea completa. Alegría total, interminable. La paz que el mundo no te da, ni tampoco te puede quitar. La iglesia de Cristo de estos tiempos carece de esa alegría, la cual puede transformar las vidas de los cristianos. ¿Por qué? Nos invitaron a un festín, no a un funeral. ¿No están cansados de una cristiandad sin alegría? ¿Resembla tu rostro al libro de Lamentaciones? Algunos deberán admitirlo. ¿Crees que la única manera de despertar sonriente es durmiendo con un alambre puesto adentro de la boca? Tú necesitas saber que la alegría del Señor te hace rico y libre de lamentaciones. Dios quiere que sean una iglesia alegre y triunfante, sin importar por lo que estén pasando. Dios tiene el poder de darles perfecta paz y alegría total. Denle alabanza en la casa. Alguien me escribió una carta diciendo: ¿por qué haces que en la iglesia griten de alegría? Porque está en la Biblia. Romanos 15:13, que el Dios de la esperanza te colme de alegría para que abunde la esperanza en el poder del Espíritu. Gritar de alegría en la Biblia es un arma de guerra sobrenatural. David dice en Salmos 32:11, griten con gran alegría y con gran júbilo. Aquí habla del cuerpo de Cristo. Salmos 35:27, alégrense todos los que son justos. Muchos no gritan con alegría porque andan siempre endiablados. El diablo no trae alegría. El estar ebrio tampoco. Salmo 149:5-9, que los santos se alegren y que exalten al Señor. Exaltar al Señor quiere decir gritar. Que exalten a Dios con sus bocas como espadas de dos filos en sus manos. Oigan esto. Para ejecutar venganza sobre los malditos y castigar a los impíos, aprisionando sus reyes con grillos y sus nobles con cadenas de hierro y aplicarles la condena decretada. ¿Qué significa eso? Significa que cuando gritas alabanzas a Dios, lo liberas a Él para luchar contra tus enemigos en tu nombre. Para que tome la palabra de tu boca que viene de la palabra de Dios y así amarrar a los reyes con grillos y a los nobles con plumas de hierro. Tomará aquellos que quieren atraparte y los amarrará para que no destruya.

en contra ti. Necesitas que Dios disperse a tus enemigos como la paja del trillar en el verano. Deja que Dios actúe. Den a Dios un grito de alabanza en la casa del Señor.

ver resultados, ¿trae la esperanza a un creyente? Muchos, pero solo hablaré de dos: paciencia y pureza. Primera de Juan 3:3. Todo aquel que tiene esperanza en el Señor se purifica a sí mismo. Paciencia y pureza. ¿Cuántos de los que están aquí presente sufren de impaciencia? ¿Cuántos se paran frente al microondas gritándole: ¡apúrate! ¿Almuerzan puré instantáneo? ¿Toman café instantáneo? ¿Leen la Biblia? Y dicen: los que esperan al Señor renovarán sus fuerzas, pero quieren algo más. Les repito, la esperanza les dará paciencia y resistencia. Miren a Abraham, con 100 años de edad, su esposa de 90. No hay que ser un biólogo para ver que su vida sexual era un cero a la izquierda. Nada. Caput. No le susurres a tu esposa, puedo leer los labios. Abraham habló con Dios, regresó a casa y le dijo: apaga el televisor, el Señor dijo que tendremos un bebé en el próximo año. Sara rió por no llorar, pues tenía 90 años. Cuando alguien tiene 90 años, un bebé no está en la lista de sus regalos. Entonces Dios bajó y recargó la batería de Abraham una vez más. ¿Quién quiere Viagra? ¿Quién quiere ir al Niágara? Devolvió vida a la matriz de Sara y chispas flotaron por la tienda. Un año después, Isaac, el hijo de la risa, nació. Nada es imposible. Abraham había deseado toda su vida un hijo que pudiera heredar el pacto. Y así pasó, porque tuvo esperanza en Dios. ¿Cómo lo sabemos? Porque la Biblia lo dice así. Romanos 4:18 dice: creyó contra toda desesperanza. ¿Qué significa eso? Creyó contra toda desesperanza cuando parecía imposible para el razonamiento humano. De acuerdo al razonamiento del ser humano, eso no era posible. Abraham, contra todo viento, creyó en su esperanza, que sería el padre de muchas naciones. Solamente necesitaba un hijo para que pasara. Tú nunca llegarás más alto que la esperanza que hay en tu corazón. Algunos de ustedes creen que no hay solución para las crisis que están pasando. No, no hay tal cosa como no tener solución si eres un creyente. Donde hay vida, hay esperanza. Donde hay vida, hay un Dios viviente. Si está la palabra de Dios, hay esperanza. Cosas como estas no aplican a los creyentes. El Mar Rojo no se hubiese podido separar y dejado a 2 millones de esclavos hebreos escapar del faraón. No había esperanza de que eso ocurriera, pero ocurrió. No había esperanza de que cayera pan del cielo todos los días por 40 años, pero ocurrió. No había esperanza de sacar agua de una roca para alimentar al ganado y a millones de personas. No había esperanza de que nadie se enfermara por 40 años, pero ocurrió. No había esperanza en que hubiesen nubes de día para refrescarlos y fuego en las noches para calentarlos, pero ocurrió. No había oportunidad de que sus ropas nunca se gastaran por 40 años, pero ocurrió. No había oportunidad de llegar a una tierra llena de leche y miel, pero ocurrió así. Y si ustedes aquí y los que nos ven por televisión por todo el mundo creen en su lógica humana que no hay oportunidad para que su sueño sea una realidad, les digo que si encuentran algún versículo donde Dios lo hizo en el pasado, es evidencia, es prueba positiva. Pueden confiar que Dios no mentirá. Pongan su esperanza en ese versículo y aférrense a él. Es el ancla de tu alma y te sacará de la tormenta. Dios lo puede hacer. Para él no hay nada imposible. Denle alabanza y gloria en la casa de Dios. Unos creen que no hay esperanza de que te asciendan en tu empresa, pero con Dios no hay imposibles. Esperánzate en Dios. Muchos creen que no hay esperanza de que sus hijos drogadictos se libren del infierno de las drogas, pero les digo que hay gente en este templo ahora mismo que en el pasado fueron esclavos de las drogas y que se liberaron por el poder del Dios vivo, porque no hay mejor droga que la del Altísimo. Aleluya al Cordero de Dios.
Si piensas que tu marido infiel o tu esposa infiel nunca volverán a casa, te digo que Dios puede influenciarlos, terminar con esa tonta arrogancia, terminar con esa rebelde disposición, ponerlos en un hospital metodista en total rehabilitación, pero llamará su atención, y cuando vuelvan a casa, el matrimonio será renovado y será restablecido. Salmos 1, serás plantado junto a corrientes de agua y todo lo que hagas prosperará. Esperanza en Dios, esperanza en Dios. No solo te da paciencia, también te purificará. Primera de Juan 3:3, y todo el que pone su esperanza en él es purificado. Esto te purifica todo. Un orfebre derretía oro para librarlo de impurezas. Ponía todo el oro en un fuego infernal hasta que las impurezas subían a la superficie. Después lo sacaba del fuego, le quitaba todas las impurezas y lo ponía de nuevo en el fuego. Y veía cómo el oro hervía y junto con él sus impurezas. Uno que estaba allí preguntó: ¿cuánto tiempo le tomará a ese oro purificarse en ese fuego? El orfebre dijo: lo mantendré en el fuego hasta que al sacarlo pueda ver mi rostro en el oro. ¿Cuánto tiempo te dejará Jesucristo en el fuego? Te dejará allí hasta que tu basura suba a la superficie, hasta que tus impurezas sean quemadas, hasta que cuando te mire se vea Él reflejado en ti. Hay una canción que se cantaba en la iglesia cuando yo era niño, que la iglesia ha olvidado: que la belleza de Jesús se refleje en mí, todo su maravilloso poder y pureza, su espíritu divino, que mi naturaleza se refine hasta que la belleza de Jesús se refleje en mí. Y para cerrar, hablaré del cabo amargo del barco, el ancla del alma, jala. Deben entender que el ancla de un barco está atada al barco. Trabajé en un puerto mientras iba a la secundaria en Houston, el mejor trabajo que tuve en mi juventud. Aprendí mucho. Una cosa es tener un ancla que está bien atada, pero si no está atada al barco, no sirve de nada. La punta que está atada al barco se llama cabo amargo. ¿Qué pasa cuando la cuerda del ancla se afloja durante una tormenta y ves el cabo amargo resbalando por la cubierta, haciendo que el agua penetre en el barco? Jesucristo, nuestra ancla y esperanza bendita, nos aguantará. La pregunta es: ¿te aguantas tú a Él? ¿Lo conoces? ¿Lo has invitado a tu vida? ¿Lo has invitado a tu matrimonio? ¿Lo has invitado a ser Señor de tu negocio? Él es el ancla. ¿Estás anclado tú a Él? ¿Estás sujeto a la piedra angular? Esa es tu decisión, y quiero que decidas ahora mismo, porque será la mejor decisión que harás en tu vida. Hablarás de esperanza toda tu vida, pero hasta que no te ancles a Él, nunca la hallarás. Pongámonos de pie en presencia del Señor. ¿Cuántos aquí pueden decir: pastor, hay un área en mi vida en la que he perdido la esperanza, o estoy a punto de perderla, y estoy desalentado? Quiero que hoy mi esperanza se renueve. Quiero ver sus manos levantadas. Dios los bendiga. ¿Cuántos de ustedes pueden decir: pastor, perdí mi alegría? Mi vida está vacía, sin sentido y rutinaria. Quiero redescubrir mi alegría. Muestren sus manos de dónde están. ¿Cuántos aquí creen que la esperanza da purificación? Digan: pastor, hay un pecado en mi vida. Quiero confesarlo y pedirle a Dios que lo remueva con la sangre de Jesucristo. ¿Cuántos pueden decir aquí: pastor, no estoy anclado a Cristo? Él no es Señor de mi vida. Nunca oré como un pecador, pero quiero hacerlo hoy. Si eso los describe, muéstrenme sus manos donde están.
Dios los bendiga. Oren conmigo ahora. Aquellos que nos ven por televisión, digan esta oración. Oren conmigo, Señor Jesucristo. Hoy en la autoridad de tu nombre y basado en el poder de tu palabra, te pido ser Señor de mi vida, el ancla de la esperanza, basado en las promesas de Dios, basado en la evidencia de lo que Dios ha hecho. Recibo hoy la esperanza, esperanza firme y segura, esperanza que trae pureza, esperanza que perdurará siempre. Señor Jesucristo, te ofrezco mi vida, mi matrimonio, mi negocio y mi futuro a ti. Confieso mi pecado y te pido que me limpies en nombre de Jesús y por la sangre de Jesús. Amén. Alcen las manos para la bendición. Que el Señor los bendiga y que el Señor los guarde. Que el rostro del Señor resplandezca sobre ustedes y que les dé su gracia y les dé su paz. Y que caminen en la esperanza divina. Esperanza que está en Dios. Esperanza que les permita realizar los sueños de sus vidas. Porque Dios es nuestro Padre. Y Él dijo: concederé los deseos de sus corazones. Por lo tanto, tengan esperanza en Dios. Él es el ancla de nuestra alma. Y los hijos de Dios digan: alabemos al Señor. Griten alabanzas al Señor en su casa.

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2: Las 10 y 27 minutos.
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0: Salmos 23. El Señor es mi pastor. El Señor es mi pastor, nada me faltará. En lugares de delicados pastos me hará descansar. Junto a aguas de reposo me pastoreará. Confortará mi alma, me guiará por sendas de justicia, por amor de su nombre. Aunque ande en valle de sombra de muerte, no temeré mal alguno, porque tú estarás conmigo. Tu vara y tu cayado me infundirán aliento. Preparas mesa delante de mí en presencia de mis adversarios. Unges mi cabeza con aceite, mi copa está rebosando. Ciertamente, el bien y la misericordia me seguirán todos los días de mi vida, y en la casa del Señor viviré por largos días. Padre Santo, tú que habitas en lo alto de los cielos, hago esta oración porque en verdad me siento solo, desesperado y muy angustiado. Mi corazón y mi mente están inundados por la tristeza. Paralizado, me siento incapaz de seguir. No sé qué hacer, no sé a dónde ir, y mi angustia es mayor cada vez. Los días pasan sin encontrar solución a mi problema. Tengo miedo, Señor, de enfrentarme a la vida con sus exigencias, compromisos y deberes, de no cumplirte, de no ser agradecido, de no actuar conforme a tu voluntad. Por eso hoy, que la depresión y la tristeza se apoderan de mí, te suplico postrado ante ti. Ayúdame, Señor. Estoy cansado de vivir esta vida afligido con tantos problemas y preocupaciones. En tus manos pongo mi vida, mis pecados, mis cargas y todo lo que me atormenta, lo que me aleja de tu presencia, porque ya con mis fuerzas no puedo más. Es hora de renunciar a mi pasado. Te dejo actuar desde ahora en mi presente. Señor, en medio de todo, sé que estás ahí sosteniéndome con tu mano poderosa. Ayúdame a no perder la fe, aun en estos momentos de desesperación, cuando no vea la respuesta inmediata a mis peticiones. Te pido perdón por las veces que te he fallado. Pido tu misericordia para renovar y reforzar mi relación contigo y hacer lo bueno ante tus ojos. Líbrame de caer en tentación. He dañado a muchas personas con mis palabras y acciones, y por la falta de paciencia y caridad hacia ellas, quisiera reparar el daño que he causado a estas personas. Dales una lluvia abundante de tu gracia y bendiciones, y ayúdalas a comprender y perdonar. Te necesito, Señor, ahora más que nunca, y vengo a ti para decirte que no puedo más, ya no quiero seguir este camino solo. Quiero que tu luz ilumine mis pensamientos, mis caminos y mi vida. Gracias, Señor, por tu paciencia, porque al fin comprendí que estabas a mi lado, llamándome, y no me di cuenta. Estaba tan ocupado con mis cosas que te ignoré. Ahora sé que estás a mi lado, siempre dispuesto a escucharme y ayudarme. Gracias, Dios, porque en medio de esta situación me das nuevas fuerzas, muestras tu gran poder e iluminas mi camino, que aunque sea difícil, contigo mi yugo es fácil y ligera mi carga. Así como el salmista caminó contigo y lo guiaste por sendas de justicia, lo libraste del temor y le diste descanso, hoy puedo decir con toda seguridad y fe, me siento muy seguro porque sé que estás a mi lado. Esta tristeza enferma mi alma. Estas lágrimas que golpean mi almohada anhelan ver la felicidad una vez más. Anhela encontrar esa maravillosa alegría que solo tú puedes brindar y esa paz que sobrepasa todo entendimiento. En el nombre de Jesús seré fuerte y valiente. No tendré miedo, porque tú, Señor, eres mi pastor y contigo nada me faltará.
1: 10:36 minutos.

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1: El hombre de 74 años de edad se sentó para ver su programa favorito. Todas las noches a las 11 de la noche, en Hackney, Inglaterra, Albert Jeffrey miraba el programa de su predilección. Su esposa Betty, como siempre, lo arropó bien, le puso al lado su taza de café y se fue a la cama. Al día siguiente, Albert seguía dirigiendo su vista hacia el aparato. Su café estaba frío.

0: dolor. Le era imposible aceptar su muerte. Nunca quise quitarlo de su pasatiempo favorito, fue lo que dijo cuando el asunto fue por fin descubierto. Lo dejó allí, sentado frente al televisor, y cada noche a las 23 horas exactamente le traía su taza de café. Amigo, nadie puede detener el curso de la vida. El tiempo es un proceso. Somos conscientes del pasado que hemos vivido, del presente que estamos viviendo y de un futuro que está por venir. Sabemos con absoluta seguridad que nada es permanente, que todo, tarde o temprano, se doblega inexorablemente ante la fuerza del tiempo. Y sin embargo, actuamos como si nunca fuéramos a envejecer. No es, amigo, reteniendo artificialmente la juventud que detenemos el tiempo. No es ignorando el paso de los años que hacemos más larga la vida. No es negando el hecho de la muerte física que lo eliminamos de nuestro futuro. Cristo no vino al mundo para ofrecer al hombre una inútil prolongación de la vida terrestre. Vino para iluminarnos sobre la otra dimensión, la dimensión del Espíritu. Esa otra dimensión, la del Espíritu, es precisamente la que es eterna. Nadie puede borrarla, nadie puede aniquilarla, nadie puede detenerla, nadie puede anularla. Nuestro Espíritu vivirá para siempre. He ahí, amigo, la inexorable verdad de la existencia del hombre. Nunca realmente moriremos. Pero, amigo, no fue eternidad lo que Cristo vino a ofrecer. Eternidad ya la tenía todo el mundo. Él vino a ofrecernos vida eterna en su presencia. Vino a ofrecernos vida eterna radiante, vida eterna perfecta, vida eterna feliz. Y esa vida eterna en su presencia, Él la ofrece a todos los que le aceptan como el Señor de sus vidas. Él quiere darle su gloriosa vida eterna.
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2: Son las 10:49.

0: Proverbios, capítulo 19. Mejor es el pobre que camina en integridad que el de perversos labios y fatuo. El alma sin ciencia no es buena, y aquel que se apresura con los pies peca. La insensatez del hombre tuerce su camino, y luego contra Jehová se irrita su corazón. Las riquezas traen muchos amigos, mas el pobre es apartado de su amigo. El testigo falso no quedará sin castigo, y el que habla mentiras no escapará. Muchos buscan el favor del generoso, y cada uno es amigo del hombre que da. Todos los hermanos del pobre le aborrecen, cuanto más sus amigos se alejarán de él. Buscará la palabra y no la hallará. El que posee entendimiento ama su alma. El que guarda la inteligencia hallará el bien. El testigo falso no quedará sin castigo, y el que habla mentiras perecerá. No conviene al necio el deleite, cuanto menos al siervo ser señor de los príncipes. La cordura del hombre detiene su furor, y su honra es pasar por alto la ofensa. Como rugido de cachorro de león es la ira del rey, y su favor como el rocío sobre la hierba. Dolor es para su padre el hijo necio, y gotera continua las contiendas de la mujer. La casa y las riquezas son herencia de los padres, mas de Jehová la mujer prudente. La pereza hace caer en profundo sueño, y el alma negligente padecerá hambre. El que guarda el mandamiento guarda su alma, mas el que menosprecia sus caminos morirá. A Jehová presta el que da al pobre, y el bien que ha hecho se lo volverá a pagar. Castiga a tu hijo en tanto que hay esperanza, mas no se apresure tu alma para destruirlo. El de grande ira llevará la pena, y si usa de violencia añadirá nuevos males. Escucha el consejo y recibe la corrección, para que seas sabio en tu vejez. Muchos pensamientos hay en el corazón del hombre, mas el consejo de Jehová permanecerá. Contentamiento es a los hombres hacer misericordia, pero mejor es el pobre que el mentiroso. El temor de Jehová es para vida, y con él vivirá lleno de reposo el hombre. No será visitado de mal. El perezoso mete su mano en el plato, y ni aun a su boca la llevará. Hiere al escarnecedor, y el simple se hará avisado. Y corrigiendo al entendido, entenderá ciencia. El que roba a su padre y ahuyenta a su madre, es hijo que causa vergüenza y acarrea oprobio. Cesa, hijo mío, de oír las enseñanzas que te hacen divagar de las razones de sabiduría. El testigo perverso se burlará del juicio, y la boca de los impíos encubrirá la iniquidad. Preparados están juicios para los escarnecedores, y azotes para las espaldas de los necios.
1: 10 de la mañana con 57 minutos.

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1: Las 11:03.

0: 11, 12 minutos. 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
1: Es muy natural protestar o expresar lo que sentimos cuando no recibimos lo que nos corresponde por derecho. A esto llamamos queja o reclamo. Y mediante esta actitud esperamos como resultado la solución del problema, aunque no siempre sea así. Todos nos quejamos, aún sin darnos cuenta. Hasta la persona más positiva del mundo se queja sin ser consciente totalmente de ello. Nos quejamos del frío, del calor, de la crisis económica, de la inflación, del medio ambiente contaminado, del gobierno, de los achaques del cuerpo y tantas cosas más. Además, la queja es contagiosa y predispone a los demás a quejarse. ¿Acaso no estuvo alguna vez en una larga fila donde tardaba en ser atendido y comienza alguien a quejarse hasta que el descontento se apodera de todos y poco a poco se solidarizan todos en protestar y exigir una mejor atención? ¿Pero se logra una solución a través de la queja? En realidad, para mí tiene poco sentido, porque es un gasto de energía que no ayuda a resolver los problemas y genera otros como la rabia, la pelea, resignación y la desilusión. Me sucede esto claramente en casa. A mí me gusta el orden y que todo esté limpio. Por razones de tiempo y ocupación muchas veces no logro alcanzar a tener todo como desearía cada día. A medida que voy viendo que las cosas se desordenan y se van acumulando, exploto en una gran queja. ¿Contra quién? Contra los que viven a mi alrededor. Ellos para mí son parte responsable del engranaje y del problema del desorden. Tomando conciencia en realidad de que quejándome una y otra vez y mientras volvía a acomodar cada cosa y dejándola como quería, me di cuenta que lo único que lograba era transformarme en una voz constante y molesta, aún hasta para mí misma. ¿Y los demás? Los demás terminaban acostumbrándose a mi queja. ¿Solución? Ninguna. Pues era la única que terminaba haciendo todo, y la próxima vez cometía el mismo error. Hasta que opté por compartir y expresar, sin queja, mi sentir, transmitiendo a todos que éramos un equipo, que los necesitaba, y en conjunto podíamos ordenar y mantener la limpieza de la casa mucho mejor. En la antigüedad, los hombres y mujeres también se quejaban. Los profetas, los reyes y el pueblo de Israel también se quejaba a Dios por su suerte en el desierto. Si tenían para comer, si no tenían para comer, si estaban en tierra extraña y cuando no estaban también. En realidad, nos parecemos mucho a ellos, porque muchas veces nosotras nos quejamos a Dios por nuestra vida y circunstancias. No está mal decirle a Dios cómo estamos y cómo nos sentimos, ni está mal manifestarle a Él los momentos de angustia, pero debemos aprender y actuar con la confianza suficiente para dejar todo lo que nos pasa en sus manos. Él conoce el presente, Él conoce el futuro, Él sabe nuestra vida de principio a fin, y nada pasa en nosotras que Él no conozca. La Biblia dice, «En su presencia expongo mi queja». En su presencia doy a conocer mi angustia cuando me encuentro totalmente deprimida. Señor, tú conoces mi camino, en el camino por donde voy. Tú eres mi refugio, tú eres todo lo que tengo en esta vida. No detenga su crecimiento espiritual. Confíe en que Dios conoce su necesidad y bondad para usted y no tendrá que reclamarle absolutamente nada.
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1: Es la hora.
2: Las 11:22.

0: Salmos capítulo 24. De Jehová es la tierra y su plenitud, el mundo y los que en él habitan. Porque él la fundó sobre los mares y la afirmó sobre los ríos. ¿Quién subirá al monte de Jehová? ¿Y quién estará en su lugar santo? El limpio de manos y puro de corazón, el que no ha elevado su alma a cosas vanas, ni jurado con engaño. Él recibirá bendición de Jehová y justicia del Dios de salvación. Tal es la generación de los que le buscan, de los que buscan tu rostro, oh Dios de Jacob. Alzad, oh puertas, vuestras cabezas, y alzaos vosotras, puertas eternas, y entrará el Rey de Gloria. ¿Quién es este Rey de Gloria? Jehová, el fuerte y valiente. Jehová, el poderoso en batalla. Alzad, oh puertas, vuestras cabezas, y alzaos vosotras, puertas eternas, y entrará el Rey de Gloria. ¿Quién es este Rey de Gloria? Jehová de los ejércitos, él es el Rey de la Gloria. Querido, da gracias al Señor por su creación y confiesa que Él es dueño de todo. Recuerda que todo lo que posees, a fin de cuentas, no te pertenece. Entrégale tu vida, tu corazón, también le pertenece. Pídele al Señor con la ayuda del Espíritu, a través de tu fe en Cristo, que puedas amar la pureza y la verdad. Pídele a Dios que te ayude a convertirte en un adorador que vive la vida para su gloria. Da gracias al Señor porque te salva y te hace justo por medio de Jesucristo. Alabado sea el Señor porque vino el Rey de Gloria y nos da la victoria. Pídele al Señor que te ayude a confiar en que un día se abrirán las puertas y el Rey de Reyes regresará. Estás escuchando el Salmo capítulo 24 en la voz de tu consejero espiritual. Oremos a la luz del Salmo 24. Padre celestial, cuánto te alabo y te agradezco porque eres el gran Rey de la Gloria y Señor de los ejércitos que creó el mundo y todo lo que hay en él. Que nunca me olvide de alegrarme de que mi nombre está escrito en el libro de la vida, porque tú eres mi hacedor y redentor, y por la sangre de Cristo he sido salvo. Alabado sea tu santo nombre. Me alegro, oh Dios, de que la tierra y todos los que habitamos en ella somos tuyos. Quienes somos creyentes, consideramos esto como un privilegio más allá de todos los demás. Y aunque sabemos que no siempre tenemos las manos limpias y el corazón puro, sin embargo, también sabemos que nos has alcanzado en Jesús y nos has reconciliado contigo por medio de Cristo. Por eso te alabamos, por venir a nuestros corazones a través de Cristo resucitado y el poder de tu Espíritu. Que no tenga ninguna duda de que tú eres el Rey de Gloria, no solo en mi corazón, sino en mi vida, también en mi testimonio, a quienes me rodean en esta parte del mundo en la que vivo. Te encomiendo mi vida, Señor, y todo lo que soy, en tus divinas y poderosas manos. En el nombre de Jesús. Amén. Queridos, muchas gracias por escucharme. Mi nombre es Sergio Andrés y esto fue el Salmo capítulo 24. Recuerda que estamos haciendo una entrega especial de todos los salmos del 1 al 150. Ha sido un privilegio acompañarte durante estos 24 salmos. ¿Cómo te ha parecido la experiencia? Si es la primera vez que me escuchas, suscríbete a este canal para que no te pierdas todos los salmos que estaré subiendo próximamente. Nos vemos en el próximo salmo. Que Dios te bendiga.
1: 11:38.

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1: Son las 11 de la mañana, 42 minutos.

que hay en tu corazón. Joven, señorita, el Señor puede llenar ese vacío que hay en tu corazón. ¿Qué tal si

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1: La partida duró toda la noche. Proseguía en medio de humo de cigarrillos, tragos de licor y ansiedades de almas. Peter Welch, de Bruselas, Bélgica, ganaba y perdía intermitentemente. Las fichas de colores pasaban ominosamente de las manos suyas a las manos de otros jugadores. Ya amaneciendo, el hombre había perdido todo. Colocó entonces sobre el tapete verde su última posesión, su propia esposa Frida. Esta partida también la perdió. El ganador tenía derecho a ella por una noche. Nunca he visto tal cosa en toda mi vida, dijo el juez de divorcio, y nunca he concedido un divorcio por semejante causa, pero así va el mundo. Esta fue su conclusión. Amigo, la pasión por el juego de cartas es tan vieja como el hombre mismo. Egipcios y babilonios, en los albores de la civilización, ya jugaban diversos juegos, y el juego de azar está hoy extendido por el mundo entero. Este hombre de Bruselas, vaciado de dinero y deseando locamente jugar una partida más, pone sobre el tapete su última posesión, su joven y bella esposa. El juego de azar es la ruina económica y moral de millones de personas. Una antigua adivinanza dice, y aquí cito: blanco fue mi nacimiento, me pintaron de varios colores, devoré muchas fortunas y arruiné muchos señores. ¿Qué es? La baraja, por supuesto. Esa baraja que ejerce un poder mágico sobre tantas personas y que tiene en sí misma una fascinación destructora. Y pregunto, mi amigo, ¿será esta una esclavitud sobre la cual el hombre no ejerce ningún control? Parece que sí. Cuando la víctima comienza a jugar, se convierte en zombie, no importándole ni lo que hace ni lo que y a dónde puede llevarlo el vicio. ¿Habrá esperanza para tal hombre? Sí, amigo, la hay. Hay personas que antes vivieron dominados por la pasión del juego y que hoy en día son hombres sobrios, rectos y honestos. Hay personas que en tiempos atrás fueron esclavos de la tiranía del juego, pero alguien con mayor fuerza que ellos los libró. Y a este punto deseo llegar, mi amigo. Óigalo. Jesucristo salva al hombre de sus pasiones. Jesucristo transforma y regenera. El juego de azar nunca redimirá al hombre. Al contrario, lo sujeta, lo domina, lo arruina. Cristo, el Señor de señores, puede librar al hombre de cualquier servidumbre esclavizante. Usted no tiene que ser víctima de su pasión. Entréguele su vida a Cristo Jesús. Él la transformará en una vida triunfante.
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1: Son las 11:52.

0: Proverbios capítulo 20. El vino es escarnecedor, la sidra alborotadora, y cualquiera que por ellos yerra no es sabio. Como rugido de cachorro de león es el terror del rey. El que lo enfurece peca contra sí mismo. Honra es del hombre dejar la contienda, mas todo insensato se envolverá en ella. El perezoso no ara a causa del invierno. Pedirá pues en la siega y no hallará. Como aguas profundas es el consejo en el corazón del hombre, mas el hombre entendido lo alcanzará. Muchos hombres proclaman cada uno su propia bondad, pero hombre de verdad, ¿quién lo hallará? Camina en su integridad el justo, sus hijos son dichosos después de él. El rey que se sienta en el trono de juicio, con su mirar disipa todo mal. ¿Quién podrá decir, yo he limpiado mi corazón, limpio estoy de mi pecado? Pesa falsa y medida falsa, ambas cosas son abominación a Jehová. Aún el muchacho es conocido por sus hechos, si su conducta fuere limpia y recta. El oído que oye y el ojo que ve, ambas cosas igualmente ha hecho Jehová. No ames el sueño, para que no te empobrezcas. Abre tus ojos y te saciarás de pan. El que compra dice, malo es, mas cuando se aparta, se alaba. Hay oro y multitud de piedras preciosas, mas los labios prudentes son joya preciosa. Quítale su ropa al que salió por fiador del extraño, y toma prenda del que sale fiador por los extraños. Sabroso es al hombre el pan de mentira, pero después su boca será llena de cascajo. Los pensamientos con el consejo se ordenan, y con dirección sabia se hace la guerra. El que anda en chismes descubre el secreto. No te entremetas, pues, con el suelto de lengua. Al que maldice a su padre o a su madre, se le apagará su lámpara en oscuridad tenebrosa. Los bienes que se adquieren deprisa al principio no serán al final bendecidos. No digas, yo me vengaré. Espera a Jehová y Él te salvará. Abominación son a Jehová las pesas falsas, y la balanza falsa no es buena. De Jehová son los pasos del hombre. ¿Cómo, pues, entenderá el hombre su camino? Lazo es al hombre hacer apresuradamente voto de consagración, y después de hacerlo, reflexionar. El rey sabio avienta a los impíos y sobre ellos hace rodar la rueda. Lámpara de Jehová es el espíritu del hombre, la cual escudriña lo más profundo del corazón. Misericordia y verdad guardan al rey, y con clemencia se sustenta su trono. La gloria de los jóvenes es su fuerza, y la hermosura de los ancianos es su vejez. Los azotes que hieren son medicina para el malo, y el castigo purifica el corazón.
1: 11 de la mañana con 59 minutos.

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1: Las 12:06.
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0: para hacer todo mal de mi ser. Amén.
1: Bendiciones, hermanos. Les saluda el pastor Carlos López, autor y compositor de la alabanza Orando por Guatemala.
2: Todos juntos como hermanos, orando por Guatemala.
1: Y la alabanza Guatemala está de luto, pero no desmaya.

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0: Isaías capítulo 40. Consolad, consolad a mi pueblo, dice vuestro Dios. Hablad según el corazón de Jerusalén. Decidle a voces que su tiempo es ya cumplido, que su pecado es perdonado, que doble ha recibido de la mano del Señor por todos sus pecados. Voz que clama en el desierto, barred camino al Señor, enderezad calzada en la soledad a nuestro Dios. Todo valle sea alzado, y todo monte y collado bájese, y lo torcido se enderece, y lo áspero se allane, y la gloria del Señor se manifestará, y toda carne juntamente la verá, porque la boca del Señor habló. Voz que decía, da voces, y yo respondí, ¿qué tengo que decir a voces? Toda carne es hierba, y toda su piedad como flor del campo. La hierba se seca y la flor se cae, porque el aliento del Señor sopló en ella. Ciertamente hierba es el pueblo. Se seca la hierba, se cae la flor, mas la palabra del Dios nuestro permanece para siempre. Súbete sobre un monte alto, oh Sión anunciadora. Levanta fuertemente tu voz, anunciadora de Jerusalén. Levántala, no temas. Di a las ciudades de Judá, veis aquí el Dios vuestro. He aquí que el Señor Dios vendrá con fortaleza, y su brazo se enseñoreará. He aquí que su salario viene con él, y su obra delante de su rostro. Como pastor apacentará su rebaño. En su brazo cogerá los corderos, y en su seno los llevará. Pastoreará suavemente las paridas. ¿Quién midió las aguas con su puño, y aderezó los cielos con su palmo? Y con tres dedos apañó el polvo de la tierra, y pesó los montes con balanza y los collados con peso. ¿Quién enseñó al Espíritu del Señor o le aconsejó enseñándole? ¿A quién demandó consejo para ser avisado? ¿Quién le enseñó el camino del juicio o le enseñó ciencia o le mostró la senda de la prudencia? He aquí que las naciones son estimadas como la gota de un acetre y como el orín del peso. He aquí que hace desaparecer las islas como polvo. Ni todo el Líbano bastará para el fuego, ni todos sus animales para el sacrificio. Como nada son todos los gentiles delante de él, y en su comparación serán estimadas en vanidad y en menos que nada. ¿A qué pues haréis semejante a Dios, o qué imagen le compondréis? El artífice apareja la imagen de talla. El platero le extiende el oro, y el platero le funde cadenas de plata. El pobre escoge para ofrecerle madera que no se corrompa. Se busca un maestro sabio que le haga una imagen de talla de manera que no se mueva. ¿No sabéis? ¿No habéis oído? ¿Nunca os lo han dicho desde el principio? ¿No habéis sido enseñados desde que la tierra se fundó? Él está sentado sobre el globo de la tierra, cuyos moradores le son como langostas. Él extiende los cielos como una cortina, los despliega como una tienda para morar. Él torna en nada a los poderosos y a los que gobiernan la tierra hace como que no hubieran sido. Como si nunca fueran plantados, como si nunca fueran sembrados, como si nunca su tronco hubiera tenido raíz en la tierra. Y aun soplando en ellos se secan, y el torbellino los lleva como hojarasca. ¿Y a qué me haréis semejante para que me comparéis?, dice el Santo. Levantad en alto vuestros ojos, y mirad quién creó estas cosas. Él saca por cuenta su ejército, a todas llama por sus nombres. Ninguna faltará por la multitud de sus fuerzas y por la fortaleza de la fuerza. ¿Por qué dices, oh Jacob, y hablas tú, Israel, mi camino está escondido del Señor y de mi Dios pasó mi juicio? ¿No has sabido? ¿No has oído que el Dios del siglo es el Señor, el cual creó los términos de la tierra? No se trabaja ni se fatiga con cansancio, y su entendimiento no hay quien lo alcance. Él da esfuerzo al cansado y multiplica las fuerzas al que no tiene ningunas. Los jóvenes se fatigan y se cansan, los niños flaquean y caen, pero los que esperan al Señor tendrán nuevas fuerzas, levantarán las alas como las águilas, correrán y no se cansarán, caminarán y no se fatigarán.
1: Son las 12 horas, 22 minutos.
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3: El nombre de Valentina quizás no le dice mucho. En general, podemos pensar que hay miles de mujeres con ese nombre en todo el mundo. Pero de la Valentina que les hablo hoy, solo hay muy pocas, y mucho menos en la carrera que eligió para trabajar y desarrollarse. Ella ha sido y es una mujer especial, y una muestra de hasta dónde puede llegar alguien en la vida, no importando su condición o el origen. Valentina Tereskova nació en el año 1937 en un pueblo de Rusia. Sus padres eran campesinos y su familia era de escasos recursos, conociendo realmente lo que era la pobreza cuando su padre murió y quedó sola con su madre. Siendo muy joven, comenzó a trabajar de día en una fábrica de neumáticos para ayudar en la casa y por las noches se dedicó a estudiar. Tenía una gran pasión y era el paracaidismo, un gusto muy raro para una mujer de la época, y es así como ingresa en un club aéreo como aficionada. Ese mismo club le daría la oportunidad que marcaría su vida futura, poder participar en un programa donde se escogían jóvenes paracaidistas para hacer vuelos espaciales. Con el tiempo, logró estudiar ingeniería y en 1962, después de toda clase de pruebas físicas, técnicas e intelectuales, ingresa en el cuerpo femenino de cosmonautas. Entre 400 aspirantes, solo quedaron 5, y de esas 5, Valentina se convierte en la primer mujer cosmonauta en viajar al espacio en el año 1963. Y además, hizo lo que ningún hombre cosmonauta había hecho hasta ese momento, dar 48 vueltas alrededor de la Tierra en 3 días. Posteriormente, Valentina se casa con otro cosmonauta, se convierte en mamá y aún, con las mismas responsabilidades de familia, como usted y como yo, siguió sus estudios superiores, graduándose como ingeniera espacial y además trabajando en el programa espacial como colaboradora científica en el entrenamiento de otras mujeres cosmonautas. Prosiguió su carrera hasta el doctorado en ingeniería y desempeñó además importantes cargos políticos en su país. Hasta que en 1997 se retiró de la Fuerza Aérea y del Cuerpo de Cosmonautas con todos los honores y condecoraciones que le brindaron muchos países del mundo, recibiendo en el año 2000 la distinción de la Mujer del Siglo XX. Ella seguirá siendo Valentina, una mujer de origen humilde y sencillo, que pudo llegar con luchas y esfuerzos a destacarse como una mujer especial y que supo muy bien lo que tenía que hacer. Y nosotras, en el pasado o en la actualidad, con orígenes humildes o más acomodados, estamos frente a las posibilidades, desafíos y oportunidades con todas las hermosas cualidades y talentos que Dios nos regaló al crearnos. No todas llegaremos a ser astronautas, pero podemos destacarnos y desarrollarnos en el lugar donde estamos hoy, en las manos de Dios, con el corazón de Cristo y con la fuerza de su Espíritu Santo. La Biblia dice que la mujer se prepara para el mal tiempo y para ser una mujer segura. Por lo tanto, no se intimida ante lo que venga. Permanece confiada porque ella sabe que hizo lo que realmente tenía que hacer.
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1: Es la hora.
2: Las 12:28.

0: Las 12 y 32 minutos.
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A continuación, leeremos el Salmo 25 en la versión Nueva Biblia al Día. Luego, haremos un comentario devocional y una oración final. Salmo 25. A ti, Señor, elevo mi alma. Mi Dios, en ti confío. No permitas que yo sea humillado. No dejes que mis enemigos se burlen de mí. Quien en ti pone su esperanza jamás será avergonzado, pero quedarán en vergüenza los que traicionan sin razón. Señor, hazme conocer tus caminos. Muéstrame tus sendas. Encamíname en tu verdad. Enséñame. Tú eres mi Dios y Salvador. En ti pongo mi esperanza todo el día. Acuérdate, Señor, de tu ternura y gran amor que siempre me has mostrado. Olvida los pecados y transgresiones que cometí en mi juventud. Acuérdate de mí según tu gran amor, porque tú, Señor, eres bueno. Bueno y justo es el Señor, por eso les muestra a los pecadores el camino. Él dirige en la justicia a los humildes y les enseña su camino. Todas las sendas del Señor son amor y verdad para quienes cumplen los preceptos de su pacto. Por amor a tu nombre, Señor, perdona mi gran iniquidad. ¿Quién es el hombre que teme al Señor? Será instruido en el mejor de los caminos. Tendrá una vida placentera y sus descendientes heredarán la tierra. El Señor brinda su amistad a quienes le honran y les da a conocer su pacto. Mis ojos están puestos siempre en el Señor, pues solo Él puede sacarme de la trampa. Vuelve a mí tu rostro y tenme compasión, pues me encuentro solo y afligido. Crecen las angustias de mi corazón, líbrame de mis tribulaciones. Fíjate en mi aflicción y en mis penurias, y borra todos mis pecados. Mira cómo se han multiplicado mis enemigos y cuán violento es el odio que me tienen. Protege mi vida, rescátame. No permitas que sea avergonzado, porque en ti busco refugio. Sean mi protección la integridad y la rectitud, porque en ti he puesto mi esperanza. Libra, oh Dios, a Israel de todas sus angustias. Ahora veremos un estudio devocional del Salmo 25, escrito por Esteban Correa. El Salmo comienza mostrándonos algo que debemos hacer a diario, y es elevar nuestra alma al Creador, porque es una forma de confiar. Enfocar nuestra atención, devoción y clamor en Dios es elevar nuestra alma hacia Él. Quien eleve su alma a Dios podrá tener un encuentro con Él. Versículo 2. La petición del salmista es primero una declaración de confianza para pedir ser liberado de la humillación, la vergüenza. Y Dios escucha este tipo de oraciones, porque Él perdona y olvida, y no desea que sus hijos sean avergonzados. Su meta es nuestra restauración. Distintos enemigos se levantan contra nosotros, pero el Señor te librará de todos ellos. Si clamas, confías y pides no ser avergonzado, serás levantado por la poderosa mano de Dios. Dios honra a los que le honran. Versículo 3. Los que ponen su esperanza en el Señor, dice este versículo, que jamás serán avergonzados. Es
nuestra responsabilidad elevar nuestra alma en confianza al Señor. Dios quiere y desea nuestra restauración completa. Por eso, si hay arrepentimiento sincero, Dios no te juzgará ni te condenará. Por el contrario, la sangre de Cristo te limpia de todo pecado y será revertida toda situación de vergüenza para que tengas prosperidad, salud y fortaleza. Versículos 4 y 5. El deseo del salmista es por conocer los caminos de Dios. Esta es una oración que Dios quiere responder. Él conoce nuestra vida y tiene caminos preparados para nosotros. Sus sendas son de verdad, justicia y sabiduría. Seguir los caminos de Dios es vida y gozo, son plenitud para todo nuestro ser. El mundo sufre y padece todo tipo de cosas porque los pueblos y las naciones se han alejado del Creador. Ser encaminados en la verdad y enseñados por Dios es nuestra mayor gloria y privilegio. Pero solo esto puede lograrse con un corazón que se humilla y busca a Dios con verdad. El Señor nos enseña cada día, nos muestra los peligros, nos advierte y nos guía por caminos convenientes en todo sentido. Si permanecemos en esta confianza y clamor, nuestra vida verá la satisfacción de seguir las sendas que Jesús nos enseñó. El verso 5 termina diciendo: "En ti pongo mi esperanza todo el día". Esperar en Dios no es algo que hacemos a veces. Esperar en Dios y confiar en Él debe ser nuestro estilo de vida permanente. Versículos 6 y 7. Cuando conocemos a Dios, sabemos que Él es bueno y compasivo con nuestros errores y no quiere que los volvamos a cometer, sino que maduremos. Pero si necesitamos pedir perdón por algún error pasado, o sabemos que en nuestra juventud hubo cosas que no le agradaron, es bueno saber que podemos venir a Él para implorar su perdón y restauración total. Hoy, puedes ponerte a cuenta con Dios. Tan solo si vienes a orar confiando en su bondad y pidiendo perdón por todo pecado cometido, serás renovado y restaurado. Versículos 8 y 9. Dios es tan bueno que muestra a los pecadores el camino. Cuando alguien está atado, esclavizado por el pecado, el Señor abre sus ojos, rompe sus cadenas y le da libertad para mostrarle un nuevo camino. Toda aquella persona que se ha entregado a Jesús de corazón ha recibido el amor de Dios por el Espíritu Santo, y quien desee seguir sus caminos buscando la presencia y llenura del Espíritu Santo cada día será guiado, encaminado, socorrido y liberado para conocer el mejor camino para su vida y así estar bajo el amparo de Dios en todo tiempo y circunstancia. Versículos 10 y 11. El verso 10 dice así: "Todas las sendas del Señor son amor y verdad para quienes cumplen los preceptos de su pacto". Decidirse por el pecado no traerá paz, bendición ni prosperidad a tu vida. La rebeldía y obstinación del corazón por cometer transgresiones solo trae dolor y sufrimiento, y aunque el Señor luego nos perdone, no siempre se pueden evitar las amargas consecuencias de la desobediencia. Siempre es mejor evitar el pecado y la transgresión. La bendición del Señor está sobre aquellos que buscan el bien y deciden hacer lo correcto. Por la fe en el sacrificio de Cristo somos perdonados de todo mal, para que luego sigamos las sendas del Señor, las cuales tienen su amor y su verdad, que nos hacen sabios y nos llenan de paz. Versículos 12 y 13. El verso 12 comienza con la pregunta: ¿quién es el hombre que teme al Señor? Esto nos enseña que no hay favoritismos para Dios. Es como decir,

tendrá una vida placentera y sus descendientes heredarán la tierra. El Señor brinda su amistad a quienes le honran y les da a conocer su pacto. Los verbos futuros que aparecen como consecuencia de respetar, amar y temer a Dios son será, tendrá y sus descendientes heredarán. Tres cosas distintivas. Primero, tendremos instrucción sobre los caminos a tomar. Esto es que no estaremos bajo confusión, sino bajo la luz de Dios. Seremos enseñados, instruidos, y tendremos las respuestas que necesitamos, porque Dios se agrada de nosotros cuando tomamos con total seriedad y compromiso su palabra y consejos. La instrucción que Dios nos da cubre todo lo que necesitamos saber, desde la revelación de su palabra hasta las cosas más cotidianas. Él nos instruirá. Puede que sea directamente por su Espíritu Santo hacia nosotros o por medio de la impartición de personas de bendición que Dios ponga en nuestro camino. Pero toda clase de instrucción necesaria tendremos en nuestra vida cuando el Señor nos muestre el mejor de los caminos. Luego dice, tendrá una vida placentera. Otras versiones dicen, gozará de bienestar. Y algunos creen que la vida cristiana es para quedarse a vivir en las pruebas y desiertos. Pero estos son solo temporales, son para perfeccionarnos. Y aquí el Señor nos muestra sus caminos de amor y verdad. Es absolutamente maravillosa esta promesa. Dios quiere nuestro bienestar, una vida placentera, satisfactoria, plena, con el corazón lleno de su presencia. Lo que muchos buscan en lugares equivocados. Hoy el Señor nos lo presenta en su palabra y es el respetar lo que Dios quiere para nosotros, el seguir a Jesús, el ser guiados por el Espíritu Santo, es tener temor de Dios y eso trae la vida que tanto anhelamos. Mantenernos bajo estas promesas es mantenerse bajo la cobertura del reino de los cielos. Incluso la promesa no termina en nosotros, sino que bendecirá nuestra descendencia, nuestros hijos, nietos. Dice así, tendrá una vida placentera y sus descendientes heredarán la tierra. Versículo 14. El verso 14 es una extensión de las promesas antes mencionadas, pero con una mayor cercanía. En este caso nos habla de amistad. Porque la amistad es intimidad con alguien. Un compañero, un vecino, un hermano no es lo mismo que un amigo. Un amigo es alguien que se interesa por nosotros, que nos brinda total y desinteresadamente su apoyo en todo lo que pueda. Un verdadero amigo entre los hombres no traiciona ni quiere fallar y si lo hace, pide disculpas y mantiene la amistad. Pero si así de bueno es una verdadera amistad entre personas, cuanto más lo será si Dios nos brinda su amistad. Una de las metas más elevadas que tenemos es en primer lugar ser como Jesús, y si somos como Jesús, seremos amigos de Dios. ¿Quién no quisiera tener a Dios como amigo? En la Biblia esto nos habla de algo profundo, bello y extraordinario. Si buscamos amistad con Dios, seguramente la tendremos. En su amistad, Dios nos muestra su amor y apoyo total. En la Biblia aparecen el caso de Abraham, llamado amigo de Dios, porque vemos que el patriarca era una persona que no rehusaba obedecer. En Santiago capítulo 2, verso 23, lo dice así. Así se cumplió la escritura que dice, le creyó Abraham a Dios, y esto se le tomó en cuenta como justicia, y fue llamado amigo de Dios. También vemos en Éxodo 33, verso 3, que Dios hablaba con Moisés cara a cara, como quien habla con un amigo. Y vemos dos cosas importantes en la relación del patriarca Abraham y Moisés, y es que el Señor les reveló importantes acontecimientos y también les mostró lo que debían hacer.

que procuran amistad con Dios, querido amigo, Él los bendice, los protege y son usados para grandes cosas. Jesús también nos habló de amistad en Juan capítulo 14, versículos 14 y 15. Ustedes son mis amigos si hacen lo que yo les mando. Ya no los llamo siervos, porque el siervo no está al tanto de lo que hace su amo. Los he llamado amigos, porque todo lo que a mi Padre le oí decir, se lo he dado a conocer a ustedes. Versículos 15 y 16. David busca un contacto con Dios para ser favorecido, es decir, esperando con su mirada puesta en Dios. Luego, en el verso 16, pide que Dios dirija su rostro hacia él porque busca llamar la atención de Dios, porque sabe que solo Él puede librarlo de los enemigos de su alma. Los enemigos son el pecado, la corrupción del mundo y el diablo. Dios puede librarnos de todo enemigo. Es lo que Jesús vino a hacer a la tierra, a vencer todo enemigo y darnos esa victoria a nosotros. Versículos 17 y 18. Cuando hay angustias, es mejor volverse a Dios, entregar todo en sus manos, en oración y recibir su amor. Al mirar su rostro nos encontramos con su mirada que nos bendecirá para ser libres y perdonados. David pide ser liberado de las angustias y también ser perdonado de los pecados. Sabía que el pecado podía ser un impedimento, por eso procuraba limpiar su vida, pedir perdón a Dios y quitar esa barrera. Versículos 19 y 20. A veces parece que las situaciones, las personas y lo que tenemos que enfrentar se multiplica. David sentía lo mismo, que sus enemigos se multiplicaban. Pero sabemos que el Señor quiere ayudarnos a vencer a nuestros enemigos, todo aquello que el diablo quiere hacer en nuestra contra, toda maquinación, injusticia, trampa, tentación o maldición, la podemos vencer por la fe en el nombre de Jesús. Oremos por la protección de Dios en todo tiempo y el Señor nos restaurará el doble de lo que hayamos perdido o padecido. Versículos 21 y 22. El verso 21 dice algo muy interesante. David ora de esta manera: sean mi protección la integridad y la rectitud, porque en ti he puesto mi esperanza. Amigo, mientras nos mantengamos en integridad y rectitud, las puertas a nuestros enemigos están cerradas. La transgresión o lo corrupto y deshonesto nos hace perder esa protección. Por eso es bueno cerrar las puertas pidiendo perdón por todo pecado y caminando en integridad y rectitud. El Señor es escudo a los que caminan rectamente. El versículo nos muestra que Dios puede liberar a su pueblo de todas las angustias. Él es nuestro libertador. Ahora vamos a realizar una oración especial para activar las bendiciones y promesas del Salmo 25. Oremos juntos así. Padre Celestial, elevamos ahora nuestra alma hacia ti, porque sabemos que eres bueno y perdonador. Ponemos toda nuestra confianza en ti para ser liberados de todo enemigo. Vencemos ahora todo enemigo de nuestra alma y toda circunstancia adversa en nuestra vida en el nombre de Jesús. Padre Santo, nos humillamos delante de ti. Te pedimos perdón por todo pecado, para poder ser levantados cualquiera sea nuestra situación y no avergonzados. Muéstrame el camino correcto, instrúyeme en tu verdad que me libra de todo mal y me guía a las mejores decisiones. Confío, Dios, plenamente en ti y pongo mi esperanza en tu respuesta y ayuda todo el día. Límpiame y perdóname
de todo pecado de mi juventud. Renuncio a todo aquello que no te haya agradado en mi vida. Si fui deshonesto, corrupto, si actué con maldad, si fui transgresor o si cometí inmoralidades, te pido que perdones todos mis pecados con la sangre de Cristo y líbrame de todo mal en el nombre de Jesús. Que tu luz me ilumine todos los días para ser sabio y ser de influencia positiva en todo lugar donde esté. Enséñame a temer tu nombre y tu presencia. Sé que la plenitud está en respetar tu palabra y seguir los caminos de Jesús. Bendíceme con temor de tu presencia, para que no peque ni caiga en ninguna trampa del enemigo. Ten compasión de mí. Vuelve tu rostro hacia mí, para que sea librado de toda angustia. Que toda tribulación sea disipada de mi vida por el resplandor de tu rostro. Rescátame, líbrame, y no permitas que yo sea avergonzado, porque te he puesto a ti como mi refugio. Líbrame para poder tener una vida plena y placentera. Pido, espero y declaro todo esto en el poderoso nombre de Jesús. Amén.

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1: La mujer marcó el número de la policía. Cuando la atendieron, dijo con voz tranquila: quiero que me cuiden a mi perrito. ¿Cómo no, señora?, le respondieron. ¿Se ha perdido el animalito? ¿O está lastimado o enfermo? No es eso, dijo la mujer, con voz serena. Es que acabo de matar a mi marido y a mi suegra. Y estoy por matarme yo misma. El pobre perro va a quedar solo. Lorena Napier había en efecto matado a Tony, su marido, y a Tere, su suegra. Y tal como lo comunicó a la policía, a continuación se mató ella misma. Lo raro fue el cuidado que antes de su funesto hecho tomó de su perrito. Al leer esta noticia no pude menos que preguntarme: ¿es que tan poco valor tiene la vida humana? ¿Tan escasísimo valor el matrimonio, el esposo, la suegra, el hogar? Tres vidas son esfumadas en un solo drama familiar. Pero antes de eliminarse, ella se preocupa del cuidado de su perro. Algo, amigo, aquí pasa. Algo que difícilmente se explica. Algo que desafía la razón. Por más reyertas que esta mujer haya tenido con su esposo, por más problemas con su suegra, por más que el matrimonio se haya convertido en un campo de batalla, nada de eso explica una acción tan desequilibrada. Cuídenme al perrito porque voy a matar a mi esposo y a mi suegra, y me voy a matar yo misma, y el animalito va a quedar solo. Esto, mi amigo, que desgraciadamente a un grado u otro es el cuadro del mundo en que vivimos, no puede ser otra cosa que un gran alejamiento de las primeras intenciones del Creador. Las cosas superiores han bajado de valor y las inferiores han subido. Cuando Dios creó a la raza humana, Él no inyectó en la raza este trastorno moral. Al contrario, este total desmoronamiento de valores ha venido al hombre porque el hombre mismo se ha alejado de su Creador. Se ha alejado tanto que no queda en él ni rasgo aún del Espíritu Divino. Él se ha convertido en el Dios de su propia vida y ha echado a perder su especie. ¿Cuál es la solución? Regresar, mi amigo, al Dios verdadero, al Creador Supremo, al Salvador de nuestras almas. Solo Cristo puede devolverle al humano su verdadero valor. Sométase, amigo, a Cristo Jesús. Su vida toda cambiará. Sus valores serán justos y sanos. Y su alma entrará en paz.
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3: Es la 1:11.

0: Proverbios capítulo 21. Como los repartimientos de las aguas, así está el corazón del rey en la mano de Jehová. A todo lo que quiere lo inclina. Todo camino del hombre es recto en su propia opinión, pero Jehová pesa los corazones. Hacer justicia y juicio es a Jehová más agradable que sacrificio. Altivez de ojos y orgullo de corazón y pensamiento de impíos son pecado. Los pensamientos del diligente ciertamente tienden a la abundancia, mas todo el que se apresura alocadamente, de cierto va a la pobreza. Amontonar tesoros con lengua mentirosa es aliento fugaz de aquellos que buscan la muerte. La rapiña de los impíos los destruirá, por cuanto no quisieron hacer juicio. El camino del hombre perverso es torcido y extraño, mas los hechos del limpio son rectos. Mejor es vivir en un rincón del terrado que con mujer rencillosa en casa espaciosa. El alma del impío desea el mal. Su prójimo no halla favor en sus ojos. Cuando el escarnecedor es castigado, el simple se hace sabio, y cuando se le amonesta al sabio, aprende ciencia. Considera el justo la casa del impío, como los impíos son trastornados por el mal. El que cierra su oído al clamor del pobre, también él clamará y no será oído. La dádiva en secreto calma el furor, y el don en el seno la fuerte ira. Alegría es para el justo el hacer juicio, mas destrucción a los que hacen iniquidad. El hombre que se aparta del camino de la sabiduría vendrá a parar en la compañía de los muertos. Hombre necesitado será el que ama el deleite, y el que ama el vino y los ungüentos no se enriquecerá. Rescate del justo es el impío, y por los rectos el prevaricador. Mejor es morar en tierra desierta que con la mujer rencillosa e iracunda. Tesoro precioso y aceite hay en la casa del sabio, mas el hombre insensato todo lo disipa. El que sigue la justicia y la misericordia hallará la vida, la justicia y la honra. Tomó el sabio la ciudad de los fuertes y derribó la fuerza en que ella confiaba. El que guarda su boca y su lengua, su alma guarda de angustias. Escarnecedor es el nombre del soberbio y presuntuoso que obra en la insolencia de su presunción. El deseo del perezoso le mata, porque sus manos no quieren trabajar. Hay quien todo el día codicia, pero el justo da y no detiene su mano. El sacrificio de los impíos es abominación. ¿Cuánto más ofreciéndolo con maldad? El testigo mentiroso perecerá, mas el hombre que oye permanecerá en su dicho. El hombre impío endurece su rostro, mas el recto ordena sus caminos. No hay sabiduría ni inteligencia, ni consejo contra Jehová. El caballo se alista para el día de la batalla, mas Jehová es el que da la victoria.
1: 1:00 p.m. con 19 minutos.

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1: La 1:25.

Bendiciones para todos los que están escuchando Radio Visión de Cristo en Los Ángeles. Le habla Angélica Ramos desde Guatemala para desearles una feliz tarde, un fin de semana precioso, lleno de la paz, el amor y el gozo del Señor. Bendiciones para todos.

0: las 13 horas, 35 minutos.
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2: Tantas veces nos repitieron esta frase, o nosotras mismas la hemos dicho: nada sucede porque sí. Especialmente para las que tenemos fe y creemos que todas las cosas que nos pasan están en las manos de Dios y bajo su control, ¿verdad? Él planea cuidadosamente nuestra vida y cada cosa que hicimos o experimentamos tiene un porqué, una razón de ser, y aunque no nos damos cuenta en el presente, un hecho, una actitud o una buena obra puede hacer una gran diferencia en el futuro. Me gustó mucho una historia que recibí días atrás y que justamente a propósito de lo que les estoy diciendo, se las quiero compartir. Un día un muchacho humilde que vendía mercadería de puerta en puerta para pagar sus estudios, vio que solo le quedaba una simple moneda de 10 centavos y tenía hambre. Decidió entonces que pediría comida en la próxima casa. Sin embargo, los nervios lo traicionaron cuando una encantadora joven le abrió la puerta. En vez de comida, le pidió un vaso de agua. Ella pensó que el joven tendría hambre y le dio un gran vaso de leche. Él bebió despacito y después le preguntó: ¿cuánto le debo? No me debes nada, respondió ella, y continuó: mi madre nos enseñó a no aceptar pago por una caridad. Él le dijo: pues te agradezco de todo corazón. Cuando este joven llamado Howard Kelly salió de aquella casa, no solo se sintió más fuerte físicamente, sino que también su fe en Dios y en los hombres fue más fuerte, pues él ya estaba resignado a rendirse y dejarlo todo. Años después, esa joven mujer se enfermó gravemente y los médicos de su pueblo estaban confundidos. Finalmente la enviaron a la ciudad más cercana, donde llamaron a un especialista para estudiar su extraña enfermedad. Llamaron al doctor Howard Kelly. Cuando escuchó el nombre del pueblo de donde ella era, una extraña luz llenó sus ojos. Inmediatamente vestido con su bata de médico, fue a ver a la paciente. Reconoció inmediatamente a aquella mujer y se propuso hacer lo mejor para salvar aquella vida. Le dedicó especial atención y después de una gran lucha por la vida de la enferma, se ganó por fin la batalla. El doctor Kelly pidió a la administración del hospital que le enviara la factura total de los gastos. Él la pagó. Después le escribió algo y mandó que se lo entregaran a la paciente. Ella tenía miedo de abrir el papel, porque sabía que tendría el resto de su vida para pagar todos los gastos. Finalmente, abrió la factura y algo le llamó la atención. Decía lo siguiente: totalmente pago, hace muchos años, con un vaso de leche. Doctor Howard Kelly. Lágrimas de alegría corrieron por los ojos de la mujer y su corazón feliz oró: gracias, Dios, porque tu amor se manifestó en las manos y en los corazones humanos. La Biblia dice que Dios nos hizo y nos creó en Cristo Jesús para que hagamos buenas obras, siguiendo el camino que el mismo Dios nos había preparado de antemano. Nada para Él es porque sí, y todo en nuestra vida tiene una razón de ser.
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0: 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Mirad cuán bueno y cuán delicioso es habitar los hermanos juntos en armonía. Dios te bendiga.

27. Jehová es mi luz y mi salvación. Jehová es mi luz y mi salvación. ¿De quién temeré? Jehová es la fortaleza de mi vida. ¿De quién he de atemorizarme? Cuando se juntaron contra mí los malignos, mis angustiadores y mis enemigos, para comer mis carnes, ellos tropezaron y cayeron. Aunque un ejército acampe contra mí, no temerá mi corazón. Aunque contra mí se levante guerra, yo estaré confiado. Una cosa he demandado a Jehová, esta buscaré, que esté yo en la casa de Jehová todos los días de mi vida, para contemplar la hermosura de Jehová y para inquirir en su templo. Porque Él me esconderá en su tabernáculo en el día del mal, me ocultará en lo reservado de su morada,

sobre una roca me pondrá en alto. Luego levantará mi cabeza sobre mis enemigos que me rodean, y yo sacrificaré en su tabernáculo sacrificios de júbilo. Cantaré y entonaré alabanzas a Jehová. Oye, Jehová, mi voz con que a ti clamo. Ten misericordia de mí y respóndeme. Mi corazón ha dicho de ti: buscad mi rostro. Tu rostro buscaré, oh Jehová. No escondas tu rostro de mí, no apartes con ira a tu siervo. Mi ayuda ha sido, no me dejes ni me desampares, Dios de mi salvación. Aunque mi padre y mi madre me dejaran, con todo Jehová me recogerá.

0: Amado Dios, por favor, ayúdame a vivir libre de ansiedad, preocupación y miedo. En ocasiones, los nervios y la incertidumbre nublan mi mente y me impiden avanzar con decisión y firmeza por el camino de mis sueños. Te pido, Señor, que llenes mi vida y mi mente de pensamientos de paz y bienestar. Te pido, amado Dios, que me cubras con tu poderoso manto de fuerza y amor. Por favor, mantente a mi lado, protegiéndome, orientándome y bendiciéndome. Pues si tú estás conmigo, nadie podrá estar contra mí. Y es en ti donde está mi fe, mi confianza y toda mi seguridad. Y si en algún momento me invade el miedo o las dudas, por favor, acércate a mí y en un amoroso susurro, recuérdame que tú caminas a mi lado, que me llevas de la mano y me diriges por sendas de seguridad, dicha y prosperidad. Y que aunque en ocasiones no comprenda lo que está pasando en mi vida, debo confiar, pues tú me amas y tus planes siempre son mejores que los míos. Amado Dios, dame la esperanza para no llenarme de temor en los momentos de dificultad, la fe para saber que tú siempre estás a mi lado y nunca me abandonarás, y dale a mi corazón toda la paz y serenidad que necesita para afrontar los momentos difíciles de la vida. Sé que quienes se acercan con fe a ti reciben amorosa respuesta. Por eso termino esta oración, poniendo mi vida, mis metas, mis necesidades, mis anhelos en tus manos. Por favor, nunca te apartes de mí, pues cada día que pasa necesito más de ti.
1: 1:57 minutos.

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2: Son las 14 horas.

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1: Fue una discusión tonta. Una discusión sobre fútbol ocurrida a bordo de un barco transatlántico. Hubert Redding, joven de 20 años, había asistido al Campeonato Mundial de Fútbol Italia 90. Regresando a casa a bordo del barco, arguyó sobre algunos detalles del juego con dos amigos italianos. Cuando la discusión se acaloró, uno de los amigos empujó a Hubert fuera de borda. El joven cayó al mar desde una altura de 16 metros y era de noche. Ahí comenzó su ordalía. 9 horas estuvo Hubert en el agua. En todas esas horas, solo 2 personas ocuparon sus pensamientos. Una fue su madre, la otra fue Dios. Pensó en Dios no porque tuviera interés en lo espiritual, sino por su calamidad. Y al fin de sus fuerzas, clareando la mañana, lanzó el grito: por favor, Dios, ayúdame. Fue suficiente. Un velero deportivo lo vio y lo recogió exhausto pero sano y salvo. Y yo, amigo, me pregunto, ¿tiene derecho la persona que nunca se interesó en Dios de buscar su ayuda en momentos de angustia? Podríamos añadir otra pregunta, ¿tiene derecho cualquier persona, incluso la persona que ha estado en buena relación con Dios, de pedir de Dios ayuda? ¿Quién merece favores divinos? ¿A quién le debe Dios algo? ¿Qué persona podrá decir que por la vida que ha vivido o porque mantiene una relación estrecha con Dios, tiene derechos con Dios? Nadie, mi amigo. Dios no le debe nada a nadie. Ningún ser humano podrá jamás hacerle reclamos a Dios. Él no necesita de nosotros, somos nosotros los que necesitamos de Él. ¿Bendice Dios al hombre? Sí, lo bendice, seguro que sí. Pero nunca a base de méritos humanos. Es siempre a base del gran, incomparable amor divino. Es a esto que llamamos gracia, amor inmerecido. Y ese amor, por ser precisamente gracia, o sea, amor inmerecido, está a disposición de todo aquel que humildemente y en arrepentimiento lo busca. Siendo inmerecido, es siempre sin discriminación. Usted, amigo, puede con absoluta seguridad encontrar refugio en Cristo Jesús. Él dijo, y aquí cito: venid a mí todos los que estáis trabajados y cargados, y yo os haré descansar. Esa es una promesa incondicional. Él la ofrece solamente a cambio de nuestro sincero clamor. Acuda en su dolor a Cristo. Él tan solo espera su llamada.
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3: Son las 2:07.

0: Proverbios capítulo 22. De más estima es el buen nombre que las muchas riquezas, y la buena fama más que la plata y el oro. El rico y el pobre se encuentran, a ambos los hizo Jehová. El avisado ve el mal y se esconde, mas los simples pasan y reciben el daño. Riquezas, honra y vida son la remuneración de la humildad y del temor de Jehová. Espinos y lazos hay en el camino del perverso. El que guarda su alma se alejará de ellos. Instruye al niño en su camino, y aun cuando fuere viejo no se apartará de él. El rico se enseñorea de los pobres, y el que toma prestado es siervo del que presta. El que sembrare iniquidad, iniquidad segará, y la vara de su insolencia se quebrará. El ojo misericordioso será bendito, porque dio de su pan al indigente. Echa fuera al escarnecedor, y saldrá la contienda, y cesará el pleito y la afrenta. El que ama la limpieza de corazón, por la gracia de sus labios tendrá la amistad del rey. Los ojos de Jehová velan por la ciencia, mas él trastorna las cosas de los prevaricadores. Dice el perezoso: el león está fuera. Seré muerto en la calle. Fosa profunda es la boca de la mujer extraña. Aquel contra el cual Jehová estuviere airado caerá en ella. La necedad está ligada en el corazón del muchacho, mas la vara de la corrección la alejará de él. El que oprime al pobre para aumentar sus ganancias, o que da al rico, ciertamente se empobrecerá. Inclina tu oído y oye las palabras de los sabios, y aplica tu corazón a mi sabiduría, porque es cosa deliciosa si las guardares dentro de ti, si juntamente se afirmaren sobre tus labios, para que tu confianza sea en Jehová. Te las he hecho saber hoy a ti también. ¿No te he escrito tres veces en consejos y en ciencia, para hacerte saber la certidumbre de las palabras de verdad, a fin de que vuelvas a llevar palabras de verdad a los que te enviaron? No robes al pobre, porque es pobre, ni quebrantes en la puerta al afligido, porque Jehová juzgará la causa de ellos, y despojará el alma de aquellos que los despojaren. No te entremetas con el iracundo, ni te acompañes con el hombre de enojos, no sea que aprendas sus maneras y tomes el lazo para tu alma. No seas de aquellos que se comprometen, ni de los que salen por fiadores de deudas. Si no tuvieres para pagar, ¿por qué han de quitar tu cama de debajo de ti? No traspases los linderos antiguos que pusieron tus padres. ¿Has visto hombre solícito en su trabajo? Delante de los reyes estará. No estará delante de los de baja condición.
1: 2:13 p.m.
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3: Las 2:15.

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0: las 14 horas, 28 minutos.
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2: El día de ayer hablamos de las duras pérdidas que tuvo que enfrentar Noemí en la vida. Y que después de quedar viuda y sin sus hijos, comienza a crecer en ella la amargura, la falta de esperanza y el resentimiento contra Dios por su aflicción. En el momento que decide volver a su tierra, Israel, nuevamente, las dos nueras, Orfa y Ruth, deciden acompañarla. Pero ella, sumergida en su tristeza, no quiere compañía alguna y les dice que regresen a Moab, que pueden comenzar allí una nueva vida. Orfa decide volver, pero Ruth insiste en que irá con ella, sin darse cuenta que esta decisión cambiaría el rumbo de ambas por completo. Las palabras de Ruth fueron categóricas. No me pidas que te deje y me aparte de ti, porque donde quiera que tú fueres, iré yo, y donde quiera que vivieres, viviré. Tu pueblo será mi pueblo, y tu Dios será mi Dios. Donde tú murieres, moriré yo, y allí seré sepultada. Así Dios me lo permita, pues solo la muerte podrá separarnos. El propósito de Noemí no se había ido a la tumba con su esposo y sus dos hijos. Todavía había algo para ella, como todavía hay algo para usted, aun cuando haya pasado por alguna pérdida dolorosa. Dios no se olvida de usted ni de sus promesas, aunque en nuestro dolor no sepamos verlo todavía. Cuando ella llegó a su pueblo, expresa su tristeza diciendo: «Ya no me llamen Noemí, llámenme Mara, porque el Todopoderoso ha colmado mi vida de amargura. Me fui con las manos llenas, pero el Señor me ha hecho volver sin nada. ¿Por qué me llaman Noemí?», que significa dulce o placentera. «Llámenme amarga». El colmo de Noemí es que se autocompadece a tal grado de ella misma que se cambia el nombre y se presenta ante sus amistades envejecida y acabada. Nosotras hacemos lo mismo. Pensamos que la amargura y el enojo no se notan, pero sí se notan, y es justamente esto lo que tenemos que desechar completamente de nuestras vidas. Por fin Noemí vuelve en sí y comienza a dar ayuda a su nuera, tal como la ley de los judíos decía. La instruye, la aconseja y la guía en las verdades divinas, y de esta manera juntas aprenden a descubrir las bendiciones de Dios. Ruth se casa con un buen hombre que pertenecía a la familia de su suegra. Dios vuelve todo para bien y permite que de esta unión nazca un hermoso niño de quien vendría luego el linaje de Jesús. Noemí abraza en su vejez a su nieto precioso, vuelve a tener una familia y la historia termina en una gran bendición. Esta es la historia de muchas mujeres que, después de que transforman sus pérdidas en algo productivo, se dan cuenta que el propósito de Dios nunca se deja de cumplir. Las pérdidas están en manos de Dios y Él es soberano para ayudarnos a sobrellevarlas. A Él nada se le escapa. Todavía nos sostiene cuando pensamos que estamos solas. La equipará para salir adelante y saldrá con el bien que Dios les da a aquellos que le aman y confían en Él.
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0: las 2 y 52 minutos.
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piedad de mí, oh Dios, conforme a tu misericordia. Conforme a la multitud de tus piedades, borra mis rebeliones. Lávame más y más de mi maldad y límpiame de mi pecado, porque yo reconozco mis rebeliones y mi pecado está siempre delante de mí. Lo malo delante de tus ojos, para que seas reconocido justo en tu palabra y tenido por puro en tu juicio. He aquí, en maldad he sido formado, y en pecado me concibió mi madre. He aquí, tú amas la verdad en lo íntimo y en lo secreto. Me has hecho comprender sabiduría. Purifícame con hisopo y seré limpio. Lávame y seré más blanco que la nieve. Hazme oír gozo y alegría y se recrearán los huesos que has abatido. De mis pecados y borra todas mis maldades. Crea en mí, oh Dios, un corazón limpio y renueva un espíritu recto dentro de mí. No me eches de delante de ti y no quites de mí tu santo espíritu. Vuélveme el gozo de tu salvación y espíritu noble me sustente. Entonces enseñaré a los transgresores tus caminos, y los pecadores se convertirán a ti. Líbrame de homicidios, oh Dios, Dios de mi salvación. Cantará mi lengua tu justicia. Señor, abre mis labios y publicará mi boca tu alabanza. Porque no quieres sacrificio que yo lo daría, no quieres holocausto. Los sacrificios de Dios son el espíritu quebrantado. Al corazón contrito y humillado no despreciarás tú, oh Dios.

corazón está lleno de caos y confusión. Siento como si me estuviera ahogando en mis propias tribulaciones. Grito al cielo esperando encontrar una respuesta. Qué mal me siento, qué errado estoy. Mi corazón arrepentido es un puñado de sentimientos. No soy digno de ti, Señor. Me he descarriado en todos los aspectos. Te he faltado. Tú conoces toda mi vida y mis secretos más íntimos están delante de ti. Por eso en este momento te abro libremente las puertas de mi corazón, pidiéndote que me ayudes a descubrir hasta qué punto he estado bloqueando el paso de tus bendiciones.

Hoy te digo de todo corazón, perdóname, Señor. Perdóname por todos mis pecados, por todas mis faltas y por todas mis caídas. Por todas las veces que he sido una oveja perdida que había abandonado tu redil. Perdóname por el tiempo perdido y por las gracias desaprovechadas. Perdóname porque en algunas ocasiones no he encaminado correctamente la vida y los talentos que me diste. Perdóname, Padre de amor, por los pecados en contra de mi salud espiritual. Al no haberme confiado enteramente en tu amor y en tu preocupación por mí. Perdóname por las veces que te he fallado, dando prioridad a mis impulsos egoístas. Hoy te pido perdón por las veces que me he sentido autosuficiente, ignorando tu guía y protección. Perdóname porque al haberme alejado de tu presencia, he descuidado la oración y la lectura de tu palabra. Perdóname por cualquier otro descuido en relación con mi alma y mi vida espiritual. Perdóname, Padre de amor, por los pecados que han contaminado mi mente. Perdona y libera mi mente de pensamientos de amargura, ira, envidia, juicio, condenación, lujuria, y perdóname por haber alimentado cualquier comportamiento adictivo o compulsivo. Te pido perdón por toda envidia, odio, resentimiento, falta de perdón, por no saber recibir el amor y los consejos de quienes querían hacerme el bien. Y perdóname, incluso por aquello de lo cual no soy consciente. Yo sé que no merezco tu perdón, pero tu amor y misericordia son más grandes. Hoy te pido la gracia de renunciar a todo ello y me decido a dejarlo definitivamente. Finalmente, Señor, te presento y pongo entre tus manos todos aquellos recuerdos y circunstancias que me causan dolor, culpa, vergüenza, y te pido ser perdonado, liberado, sanado y transformado en una nueva criatura. De modo tal que hoy sea para mi vida un día de gracia, de liberación, de júbilo y de paz. Gracias, Señor, porque a ti te puedo contar absolutamente todo, y al hacerlo, siento renacer tu paz en mi alma. En el nombre de Jesús. Amén.

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0: Gloria a Dios. Que el Señor me los bendiga, hermanos. Gloria a Dios. Dice el canto: conozco un hombre de poder. Y ese hombre de poder, ¿quién es? No es el pastor. No es el hermano que canta. Ese hombre de poder es Jesucristo. Dele un aplauso porque Él es el que vive y reina para siempre. Gloria a Dios. Estamos alegres en esta hora de verle nuevamente a usted, mi amado hermano, en este momento maravilloso que está presente en esta hora. Damos gracias al Señor por la oportunidad que el pastor nos brinda de poder compartir la palabra con usted, ya que él ahorita no ha llegado, pero va a estar presente. Gloria a Dios, que se está mudando. Gloria a Dios, ya sabe que cuando uno se está mudando mucho cuesta, ¿verdad? Pero Dios ha sido bueno. Gloria a Dios. Le voy a invitar que abra la palabra del Señor en Éxodos capítulo 15. Vamos a estar leyendo la palabra de Dios en este momento. Gloria al Señor. Bendito sea el nombre de Dios. Gloria a Dios, gloria a Dios. Gloria al Señor. Cuando lo tengan, me dicen un amén, hermanos, y vamos a leer la palabra de Dios. Gloria a Dios. Éxodos capítulo 15. Vamos a leer tres versículos nomás, mis amados hermanos. Tres versículos nomás. Gloria a Dios. Gloria a Dios. Vamos a hablar de las maravillas que Dios ha hecho. Gloria a Dios. Ya que era otro tema que traía, pero gloria a Dios, vamos a hablar de este tema. Gloria al Señor. De lo que Dios es tan poderoso con su pueblo. ¿Ya lo tienen listo? Gloria a Dios. Vamos a leer la palabra del Señor en el nombre del Padre, del Hijo y del Espíritu Santo. Y la iglesia que espera a Jesucristo dice: entonces cantó Moisés a los hijos de Israel este cántico a Jehová y dijeron: cantaré yo a Jehová porque se ha magnificado grandemente, ha echado en el mar al caballo y al jinete. Jehová es mi fortaleza y mi cántico, y ha sido mi salvación. Este es mi Dios y lo alabaré, Dios de mi Padre, y Él enalteceré. Gloria al Señor. Versículo 3. Jehová es varón de guerra, Jehová es su nombre. Gloria al Señor. Padre, en el nombre de Jesús, te doy gracias por este momento maravilloso que tú me das, Padre, de poder, Padre, la gloria, estar en medio nuestro de mis hermanos, Señor. Padre Santo, que tú seas en esta hora, Dios mío, manifestando, Padre, tu palabra en cada corazón. Mi Dios eterno, por eso te alabo, porque eres grande, Señor, eres poderoso, eres fuerte en medio nuestro. Reconocemos que la soberanía, Padre, eres tú. Reconocemos que tú eres el Dios de nuestra fortaleza. Padre, en el momento de debilidad, Señor amado, tú nos das aliento, Padre, para poder seguir, amado Dios, creyendo a tu palabra. Esa palabra viva y permanece para siempre es lo que lo liberta, lo fortalece cada momento que nosotros encontramos, Señor, en aflicción, enfermo. Dios de gloria, reconocemos que tú eres el Dios poderoso. Reconocemos que Dios es el que habita en medio nuestro para poder alabar su nombre, para poder exaltar el nombre de nuestro Dios poderoso, el que creó los cielos, el que creó la tierra, el que creó la mar, el que los ha creado a nosotros. Por eso te damos gloria, por eso te damos la honra, porque vives para siempre. Gloria a Dios poderoso. Padre, mi alma te alaba en esta hora, porque reconozco que la soberanía tuya permanece en medio nuestro. Padre, Padre, en el nombre de Jesús, ahora yo te pido en tu nombre que mientras tu palabra sea predicada, Dios mío, administra la vida, administra los corazones, Dios de gloria, que muevas tu poder, Señor amado. amado. El que esté enfermo, Padre, levántalo en este momento. El que venga para la gloria, perturbado por pensamiento que el enemigo ha puesto, mi Dios de gloria, en este momento, Dios de gloria, rompe esas cadenas, liberta las mentes, libértalos en tu nombre, Padre, porque sabemos que tú eres Jehová Dios poderoso, el que va, Señor amado, rompiendo todo para la gloria camino que quiera poner el enemigo, Padre, en contra de nosotros, Dios de gloria. Tú vas al frente, Padre, como poderoso gigante, Dios de gloria. Por eso te alabo, bendigo tu santo nombre, oh Dios de gloria. En esta hora, Señor amado, echamos fuera todo espíritu inmundo, Padre, la gloria, que esté moviéndose sobre los aires, Padre eterno, en el nombre de Jesús, en el nombre de Jesús. Gracias, Padre, en el nombre todopoderoso, que es sobre todo nombre, te damos gloria, te damos honra, porque Él vive para siempre y reina por los siglos de los siglos. Dele gloria a Dios, dele aplauso a nuestro Padre. Puede tomar su asiento, mi amado hermano. No se le vale estar callado. Yo no sé qué ha hecho Dios en su vida, pero aquí nosotros miramos a Moisés y a su hermana María, no a la que tiene a su lado, la hermana de Moisés. Nosotros miramos, amados hermanos, el tema de este mensaje lleva titulado: en tu proceso canta alabanza al Señor. Bendito sea su nombre. ¿Cuál es el tema? En tu proceso cántale alabanza al Señor. Porque sabemos, mi amado hermano, de que en un proceso que usted esté pasando, no es fácil alabar a Dios, no es fácil venir a la iglesia, no es fácil sonreírle a cada hermano por el momento de que usted está pasando de su prueba. Tal vez viene enfermo, solo usted sabe cómo se presenta dentro de la casa del Señor. Pero sabemos, mi amado hermano, de que el poderoso, el Dios de gloria, el sanador, Jesucristo, el que Él vive por todos los siglos, Él es su sanador. Él es el único, mi amado hermano, que le trae esa paz a su vida, le trae aliento en su proceso. Él está con usted y por eso yo alabo el nombre de Dios, porque Él vive y reina por los siglos de los siglos. Bendito Dios. Aquí nosotros miramos, amados hermanos, a Moisés, gloria al Señor, cuando miramos que ya él había pasado el momento de la persecución de sus enemigos. Nosotros miramos que ya estaban a este lado del mar. Gloria al Señor, cuando nosotros miramos que ellos habían cruzado el mar, gloria al Señor. Sabemos, mi amado hermano, en cada uno de ellos, gloria al Señor, hablando de los que venían con él, gloria al Señor, venían atemorizados. ¿Sabe por qué? Porque ellos pensaron, gloria al Señor, que cómo iban a cruzar en medio de las aguas. Pero nosotros miramos que el Dios poderoso, el Dios vivo, Él, mi amado hermano, hace todo, gloria al Señor, para que nosotros miremos, gloria a Dios, el poderoso Dios a quien nosotros hemos creído. Gloria al Señor. Yo creo que usted no cree entonces lo que se le está hablando. Es para que dijera un aleluyón, para que dijera amén. Ese Dios es el que alabamos, nosotros le exaltamos porque le hemos conocido. Gloria al Señor, mi amado hermano. Pero nosotros miramos, amados hermanos, aquí Moisés y María, gloria al Señor, de ver la victoria, no la hija del pastor, mi amado hermano. Cuando ellos miran la victoria que Jehová había dado, gloria al Señor, al pueblo de Israel, gloria al Señor, mi amado hermano, entonces ellos empezaron a entonar un cántico de agradecimiento, porque Jehová es varón de guerra y su nombre es Jehová, el Dios vivo, el Dios poderoso. Ese es el Dios a quien usted adora, a quien yo adoro. Bendito sea el nombre de Dios. Y por eso, amados hermanos, quiero decirle en esta hora, el pueblo de Israel, gloria al Señor, hasta Moisés estaba afligido cuando no habían cruzado el mar, gloria al Señor, porque todavía él, mi amado hermano, estaba atemorizado. ¿Qué iba a hacer? Porque ya estaban cerca sus enemigos. Pero nosotros miramos, gloria al Señor, gloria a Dios, de que él todavía quería consultar a Jehová. Pero miramos que Jehová Dios habló a Moisés y le dice: Moisés, ¿qué tienes en tu mano? Le dijo: una vara. Pues extiéndela. No es, mi amado hermano, la iglesia de Jesucristo, mi amado hermano, hablando de usted, hablando de mí. Ya reconocemos al Dios a quien nosotros servimos. Nosotros tenemos que actuar, seguir adelante, mi amado hermano. No se quede como Moisés, mi amado hermano, que llegando los enemigos estaba temor. ¿Qué iba a hacer? Gloria al Señor, cuando ya Jehová le había dado el decreto. ¿Y qué te ha dicho Dios a ti? Que Él es tu sanador. Él te ha dicho a ti que Él es el único que puede hacer las cosas para tu vida. Él es el único, mi amado hermano, el que tiene el control sobre tu vida. Él es el único, mi amado hermano, que te ha declarado que tú eres hijo de Dios. Mi amado hermano, ahora nosotros, mis amados hermanos, podemos ver. Entonces cantó Moisés y los hijos de Israel, gloria al Señor, este cántico a Jehová, y dijeron: cantaré yo a Jehová, porque se ha magnificado grandemente, ha echado al mar, al caballo y al jinete. Jehová es mi fortaleza y mi cántico, y ha sido mi salvación. Mi amado hermano, qué bello cuando nosotros miramos un pueblo victorioso, cuando nosotros miramos a un pueblo adorando a Dios en acción de gracia, cantándole al Señor. Dios quiere hoy en día que en tu proceso, mi amado hermano, levantes tu mano y empieces a cantarle a nuestro Dios. En tu proceso Él te va a dar la victoria, porque Él es tu sanador. Si Él habló, Él te va a sanar, mi amado hermano. Si Él es tu Dios, todo lo puedes tú. Solo síguele creyendo. Mi amado hermano, cuando nosotros estábamos en una situación difícil también, estábamos clamando, tal vez enfermos, mi amado hermano, otros en la cárcel. ¿Y qué ha hecho Dios? Te sacó del hospital, te sacó de la cárcel, pero aún así, mi amado hermano, no quieres alabar a Dios. Mi amado hermano, aún así sigue siendo la misma persona. Mi amado hermano, es para que le dé gloria a Dios y diga: gracias, Padre, por verme libertado. Gracias por haberme pasado el río Bravo para adentrar acá en Estados Unidos, mi amado hermano. Pero muchas veces no queremos adorar a Dios. No queremos adorar a Dios, mi amado hermano. ¿Cuántos vienen que son cristianos de allá de su país? ¿Cuántos son los que son cristianos? Que venían de allá de su país, de México, de Guatemala, de Salvador, Honduras. ¿Cuántos son los que venían que eran cristianos? Una levantó la mano. Los que eran cristianos allá en su país, ¿cuántos son? Levanten su mano. Miren, ¿cuántos? ¿Qué le dijeron a Dios cuando querían pasar ese río? Otros: guárdalo, Señor, del coyote. Mi amado hermano, otros con temor cómo iban a pasar ese río. Mi amado hermano, pero llegando a este país, mi amado hermano, muchas veces es de que demos acción de gracia. Unos de los que han venido aquí, hablando del cristiano, muchos se han quedado sin darle gracias al Señor. Muchos prometieron y no lo han cumplido.
1: No le han dicho a Dios, Señor, tal vez desde que salieron de su casita dijeron, Señor, yo voy a hacer un culto de alabanza para tu gloria si me lleva a Estados Unidos. Pero muchos se han quedado todavía, llevan un año, llevan dos años, llevan tres años, otros que ya se les olvidó, mi amado hermano. Pero mi amado hermano, a eso es lo que quiero llegar, que cuando nosotros miremos las maravillas que Dios hace, es que nosotros celebremos culto para el Rey de Reyes y Señor de Señores. Porque Él nos ha dado la victoria. Y la victoria, mi amado hermano, de venir a este país. Aquí estamos en un país, mi amado hermano, donde la mano de Dios lo guardó, mi amado hermano, del camino peligroso. Mi amado hermano, cuando llegamos a este país, mi amado hermano, se los empieza a trepar. Unos dos meses tienen ya acá y ya quieren hablar puro inglés. Mi amado hermano, nosotros tenemos que ser agradecidos con Dios. ¿Sabe por qué? Porque el pueblo de Dios tiene que alabar a Dios en su proceso. Mis amados hermanos, aquí miramos a un pueblo alabando al Señor. Cántico nuevo presentaron a Jehová por la victoria que les había dado, por el paso, mi amado hermano, que ellos pasaron esa mar. Gloria al Señor. Yo creo, mi amado hermano, que si Dios le hablara a uno de aquí, de los que estamos reunidos en esta hora, y le dijera, miren, váyanse para allá donde está la playa, de donde, a donde fue el hermano Miguel, y fueran todos, mi amado hermano, yo creo que si le dijeran, que dijera, dice Dios, que pasara en el mar, yo creo que usted no se atreve, quizás aún yo. Pero eso es el poder de Dios, mi amado hermano, de que Dios hizo ese milagro, abrir el mar. Mi amado hermano, y dice la palabra de Dios que el pueblo de Israel pasó bien tranquilo, porque el que está en Jehová, mi amado hermano, camina tranquilo, camina confiado, porque sabe que Jehová Dios es su Dios poderoso. Por eso, mi amado hermano, es que nosotros, si nosotros hemos salido, mi amado hermano, hablando de donde veníamos, mi amado hermano, de donde el amigo a usted lo despreció, donde su vecino lo despreció a usted, porque tal vez era la persona, tal vez una persona que lo tenía el enemigo, gloria al Señor, en la droga, tal vez en la prostitución, mi amado hermano, tal vez en el alcohol, mi amado hermano, usted se sintió despreciado, lo criticaron, pero ahora que está en el camino de Dios, mi amado hermano, hemos salido de esa esclavitud, mi amado hermano, de tanto de lo que yo le mencioné. Pero ahora, mi amado hermano, tenemos que gozarlo, porque hemos cruzado, gloria al Señor, al camino que Dios los está prometiendo, que allí viene, mi amado hermano, el caminar del creyente, donde tiene que caminar seguramente confiando en su Dios poderoso, confiando, gloria al Señor, que aunque se lo desprecie de su amigo, aunque lo desprecie de su familia, pero confíe que Dios está con usted. El Dios a quien nosotros servimos, Él es poderoso. Y la palabra de Dios dice, aunque mi padre y mi madre me dejaran, pero con todo eso Jehová Dios me recogerá. Gloria al Señor. ¿Cómo no darle gloria? ¿Cómo no darle honra? Porque tenemos a un poderoso, y ese poderoso es Dios Todopoderoso, Jehová Dios de los ejércitos. Bendito Dios. Este es mi Dios, y lo alabaré, Dios de mis padres, y los enalteceré. Jehová es varón de guerra, Jehová es su nombre. Se da cuenta, amados hermanos, Él es el que va delante de usted. Él es el que está, mi amado hermano, siempre guardándolo a usted, mi amado hermano. Yo, mi amado hermano, nunca he escuchado que en la palabra diga que Jehová ha perdido una batalla. Todas las batallas los hombres la han ganado, porque han puesto a Dios en primer lugar. Mi amado hermano, ¿quiere ver victoria en tu vida? Poné a Dios en primer lugar. ¿Quiere ver, mi amado hermano, ser prosperado? Busca a Dios, como dice la palabra de Dios. Busca primeramente el reino de Dios. Y mi amado hermano, cuando nosotros buscamos el reino de Dios primero, primeramente. Vamos a ver a Dios moviéndose en mi familia. Vamos a ver a Dios, mi amado hermano, moviéndose en el problema. Aunque migración te ande buscando, pero vas a ver que Dios va a obrar por tu vida. Gloria al Señor, porque el que le sirve a Dios de corazón, Dios lo guarda. Yo creo que puros residentes hay aquí, ciudadanos. Ni amén se le saca, porque le dice que Dios los va a guardar la migración. Ni amén dice. Mi amado hermano, este es mi Dios. Cuando estés pasando tu proceso, este es mi Dios. Decláralo con autoridad. Cuando estés enfermo, este es mi Dios. Cuando no tengas pisto en la bolsa, dile, este es mi Dios. Cuando tú estés pasando un momento, mi amado hermano, que el doctor te haya diagnosticado muchas cosas, solo dile, este es mi Dios, el poderoso, el que levantó a Lázaro, este es mi Dios, y por eso le alabo, porque Él es grande y poderoso. Ese es mi Dios. Y si Él es mi Dios, mi amado hermano, y de veramente estoy caminando en los caminos de Dios, tengo que venir confiadamente a decirle, Padre, tú eres mi Dios. Pero si yo ando chueco, mi amado hermano, ¿cómo vamos a tener la cara de decirle, mi amado hermano? Porque muchas veces, como decía ayer en la predicación, en la vigilia, muchas veces queremos ver que se cumplan los propósitos, pero no queremos orar. No queremos orar. Y ese es el detalle, mi amado hermano, que muchas veces el creyente, mi amado hermano, busca a Dios cuando ya el problema ya lo tiene. Ahorita que hay tiempo, busquemos al Señor. Ahorita que usted tiene oportunidad, que tiene su carrito, que anda manejando, tal vez allá en su país usted no tendría carro, mi amado hermano, pero aquí anda en su carrito, dele gloria al Dios. Hoy sí tengo un carro para ir a la iglesia, hoy sí tengo que ir a la iglesia, porque este es mi Dios a quien tengo que ir a adorar, este es mi Dios a quien yo tengo que ir a exaltar, este es mi Dios el que me guarda de todo peligro, este es mi Dios en quien yo he creído, y este Dios es Jehová, Dios de los ejércitos, y por eso yo voy para alabar su santo nombre. Pero mi amado hermano, Él es nuestro Dios poderoso. Regocíjese, mi amado hermano, en la presencia del Señor. En la presencia del Señor tenemos que, mi amado hermano, regocijarnos. Dios no es cualquier persona como uno de nosotros. Nosotros somos, lo llevamos bien como amigos, pero un día nos van a enojar o lo vamos a hacer enojar a usted. Pero el Dios tiene que nosotros servimos es de misericordia. Él tiene mucha paciencia con nosotros. Mi amado hermano, eso es lo que le digo. La misericordia de Dios, gloria al Señor. ¿Cómo no darle gloria al Señor? Mi amado hermano, este es mi Dios y lo alabaré. Mi amado hermano, cuando entendamos que vamos a alabar al Señor, mi amado hermano, no solo cuando haya dinero, mi amado hermano, muchas veces el creyente, mi amado hermano, viene muchas veces, está dentro de acá de la iglesia, pero muchas veces está pensando en su cheque, no se goza porque ya viene el domingo y del cheque no ha llegado, más ahora que viene el día de los taxes, mi amado hermano, otros están pensando cuánto le van a regresar. Mi amado hermano, piense el día de mañana cómo está caminando hoy con su vida con Dios, porque no piense el día de mañana, porque el día de mañana es de Dios, es de Dios. Muchos hacen planes para el día de mañana de hacer una carneada. Muchos hacen planes para mañana. Pero mi amado hermano, quiero decirle que el día de mañana solo Dios sabe si vamos a amanecer. Solo Él lo sabe. Imagínese, estoy predicando y que le diga mañana, el hermano Jiménez se murió, se fue con el Señor. Ustedes van a llorar, ¿va que se van a llorar? De gracias porque me llevó el Señor. Gracias Señor porque he llevado el gritón, va a decir. En otra iglesia me querían... Mucho grita, dice. Dígame la verdad, ¿grito o no grito? Pero es para que ustedes no se duerman. Sí, yo ese porque muchas veces están cabeceando. Por eso es que a mí me gusta motivarlos a ustedes que escuchen la palabra de Dios. Porque yo estoy predicando y a veces me están llamando. Sí. Sí, allá en otra iglesia me querían. Hermano, me dice un hermano, usted sabe que dice la palabra del Señor que en lo secreto que oremos no tienes que alzar tu voz. Imagínese, y Jesús dice que lo tenía 5,000. Yo no creo que 5,000 esté rodeado acá. Si aquí con 200 personas está llena la iglesia. Y ahora con 5,000 solo hombres, sin contar niños y mujeres. Imagínese, ¿cree usted que Dios va a estar hablando como hermano, que no sé? No, mi amado hermano, Jesús dice en la Biblia que alzó su voz. Ahí está la palabra de Dios. Jesús alzó su voz, y entonces ¿por qué yo no? Dígame. Entonces, mi amado hermano, por eso es de que este es mi Dios. Lo bueno que son sinceras estas dos jovencitas. Y yo creo que Fabiola está escribiendo está todo lo que yo estoy diciendo. Porque siempre en cada culto está escribiendo. Va a ser buena predicadora. Mi amado hermano, esto es lo que nosotros tenemos que entender, que Él es mi Dios. Diga, Él es mi Dios. Ese es el Dios a quien yo sirvo. Amado hermano, ese es el Dios, mi amado hermano, el que Él tuvo misericordia cuando yo tenía media hora en una camilla, mi amado hermano, estaba maniado, gloria al Señor, el de los pies, mi amado hermano, de las manos, estaba con sonda en diferentes, mi amado hermano, en diferentes lugares, todo puyado de aguja, mi amado hermano, pero Él le plació, mi amado hermano, de levantarme de esa camilla, y por eso yo digo, Él es mi Dios, porque Él me sanó. Él es mi Dios porque me levantó para poder estar este día predicándole a usted, declarándole que Él es el poderoso, el sanador de todo lo imposible. Todo es posible. Todo le es posible. Ya ahorita tenemos 49 años, ya empieza a dolerme el cuerpo. Hoy digo yo, voy a aprovechar más con Dios. Pero imagínense, 49 años desperdicié. ¿Cuántos años? Llevo 12 años de servirle al Señor. Y qué bello es servirle a Dios, amados hermanos. Es lindo servirle a Dios. Yo estoy, le voy a decir mi esposa, a veces ella es testigo, yo llego de mi trabajo, si no me mira en la radio, si no me mira, gloria al Señor, en el piano, me mira en la Biblia, pero ese es mi trabajo, mi amado hermano, porque quiero decirle que yo estoy enamorado de ese Dios, vivo, el que tuvo misericordia de mí, mi amado hermano, por eso yo le alabo, porque he creído en un Dios de poder, por eso yo le alabo, porque Él, mi amado hermano, me ha ayudado hasta el día de hoy. Por eso, mi amado hermano, Él es mi Dios. ¿Cómo yo voy a retroceder en mis problemas cuando vienen los problemas? A mí me encanta, mi amado hermano, cuando vienen los problemas, porque yo me deleito en alabanza. A veces estoy adorando a Dios, pero mi amado hermano, allí donde el creyente tiene que alabar a Dios en su problema, tiene que exaltar a Dios. ¿Por qué, mi amado hermano? Porque eso es lo que Dios quiere de nosotros. Pero muchos piensan en la botella, mi amado hermano, en lugar de adorar a Dios. Cuando viene el problema, mi amado hermano, lo que quiere es retroceder para atrás. No es posible que retroceda para atrás, iglesia. Porque Él es mi Dios, el que ha tenido misericordia de mí, y ese es el Dios a quien usted le sirve. Solo créale, créale, mi amado hermano, porque Él es el Dios de misericordia. Gloria al Señor, porque Él es el que va delante de usted, mi amado hermano. Cuando nosotros tenemos a Dios, Dios se manifiesta a su debido tiempo. Pero mi amado hermano, no retroceda para atrás. Allá atrás no hay nada bueno. Allá atrás, mi amado hermano, el diablo lo quiere matar a usted. El diablo, mi amado hermano, ese está enojado con usted porque usted es creyente. Él está enojado. Y por eso, mi amado hermano, aunque me haga la guerra, yo le declaro que estoy en victoria. Aunque él me haga la guerra, pero yo le digo que más poderoso el que está dentro de mí. Aunque él quiera venir a ponerme, mi amado hermano, algo a mi vida, yo le digo, yo tengo un Cristo de poder, porque yo he creído en ese Dios poderoso, mi amado hermano. Ese es el Dios a quien yo alabo. Yo no sé cuál es su Dios, a quien usted adora, pero si yo pienso que fuera el mismo Dios, usted no estuviera callado. Usted estuviera diciendo gracias, Padre, porque estaba ministrando mi vida. Gracias, Señor, porque me estás hablando. Ese es el Dios a quien nosotros adoramos, hermano. Yo sé que aquí hay muchas personas que pasaron procesos grandes. Y muchos han querido retroceder. No retrocedas para atrás. No vuelvas para atrás. Sabes que el enemigo es bien astuto. Él es bien astuto, amado hermano. Muchas veces te va a decir, ¿dónde está tu Dios? ¿Por qué no te ha curado? Así trabaja el diablo. Ese es el enemigo que quiere distraer tu mente para que dudes de la fe. Pero mi amado hermano, a mí me encantaba el día domingo que mi hermana testificaba. A mí me encantó. ¿Por qué? Porque ese es el Dios del que le estoy hablando. Ese es el Dios que nosotros servimos. ¿Y cómo no darle gloria, mi amado hermano? ¿Cómo no exaltarle? Porque esos milagros acontecen cuando un creyente cree en los milagros de Dios. Si el doctor le dijo, mi amado hermano, que a los 6 meses va a ser curado, no le crea, porque usted le sirve al Dios a quien nosotros creemos. El doctor a mí me declaró, mi amado hermano, que iba a estar 8 meses encerrado de mi casa, pero a los 2 meses yo salí. Pero no es el tiempo del doctor, es el tiempo de Dios, mi amado hermano. Ese es el tiempo que nosotros esperamos de Dios, mi amado hermano. Porque mucha gente, mi amado hermano, la gente, el creyente, hoy en día, le voy a hablar del creyente, no le voy a hablar de aquel amigo que está allá sin Cristo, sin esperanza en la calle. Le voy a hablar del creyente. Ahora, el creyente está ocupando a Dios como una pastilla, mi amado hermano. Cuando tiene un problema, busca a Dios. Mi amado hermano, cuando usted esté enfermo, va al hospital o va a la clínica, el doctor le da un subrasco de pastilla o medicina, mi amado hermano, le da para que tome como él solo recetó, le da un trato por 10 días. Pero mi amado hermano, empieza usted a tomar la medicina, las pastillas, gloria al Señor. Nosotros miramos que aquí dice 10 días, pero mira que usted empieza a tomar la medicina a los 2 días, gloria al Señor. Mi amado hermano, la medicina le cayó bien, ya no siente dolor, se le fue la fiebre, se le fue el coronavirus, pero mi amado hermano, ya no se toma el medicamento porque ya se siente curado. Y así es el creyente. A Dios lo ocupan solo por un milagro, para que Dios haga lo que sacarlo del apuro. Pero pasó el tiempo, mi amado hermano, empezó, ya recibí mi sanidad, ya no empieza a asistir, se quedó en casa, les llaman los hermanos, no contesta, mi amado hermano, ¿por qué? Porque recibió su milagro y ya no quiere adorar a Dios. Mi amado hermano, ese es el Dios, mi amado hermano, que le están ocupando como nomás solo para que les ayude. Claramente, eso no es malo, buscar a Dios, mi amado hermano, en los procesos es bueno, porque ese es lo que Dios los manda, pero es de ser agradecidos también, es de permanecer. Ser, mi amado hermano, si usted se da cuenta de aquellos 10 hombres que Jesús hizo, mi amado hermano, en las sanidades en ellos, y dice que solo uno le fue a dar gloria a Dios. ¿Y dónde estaban los otros 9? Y por eso, mi amado hermano, no seas mal agradecido. Si Dios hizo algo en tu vida, recuerda la promesa que le han hecho y lo que Él ha hecho en tu vida. Gloria al Señor. Porque ese es el Dios, mi amado hermano, a quien yo le sirvo. Yo le he dicho al Señor claramente, le he dicho yo, desde el momento que yo me hice cristiano, le dije que yo quería servirle a Él como fuera de mi persona. Y el día, mi amado hermano, que sé, mi amado hermano, que mi alma se vaya a perder, mejor que me corte. ¿Por qué, mi amado hermano? Porque a la verdad Dios ha hecho muchas cosas, mi amado hermano, en nuestra vida. Pregúntese qué ha hecho Dios en su vida. En su proceso, mi amado hermano, dele gloria al Señor. No se quede dudando de que Dios no lo va a hacer. Sí, Él lo va a hacer. Él lo va a hacer, mi amado hermano. Todo es esperar a su debido tiempo. Muchas veces los queremos desesperar. Muchas veces queremos mover a Dios con 5 o 10 minutos de oración. No, dijo mi sobrino, no cuestione. No cuestione usted a Dios con 5 minutos, 10 minutos de oración. Mi amado hermano, para ver los milagros de Dios es de tener la fe. Es de seguirle creyendo. Siga orando. Si Dios le ha hablado, Dios lo va a cumplir. Si Dios le ha prometido algo a usted, créalo, que lo va a hacer. Póngase de pie. Este es mi Dios y lo alabaré. Dios de mi Padre y lo enalteceré. Jehová es varón de guerra. Jehová es su nombre al quien usted sirve. Ese es el Dios. En su momento que usted está guerreando su mente, mi amado hermano, el enemigo poniendo malos pensamientos, dígale: Señor, dame fuerza. Ayúdame, Señor. Porque sabe por qué, mi amado hermano, porque Él es Dios el que los ayuda, mi amado hermano. Muchas veces nosotros los desesperamos. Usted, mi amado hermano, tal vez se siente que ya no tiene ganas de echarle ganas adelante, pero quiero decirle, mi amado hermano, vuélvase a Dios. Vuélvase a Dios. ¿Por qué? Porque es necesario, porque Él es mi Dios y es su Dios. Ese es el Dios a quien nosotros servimos. No sé a cuál Dios usted le sirve, si es ese Dios a quien usted le sirve.

pasar. Si alguno, mi amado hermano, se siente ya sin ganas de seguir adelante, sabe que todo le está yendo mal, sabe que tal vez

proceso. Es un proceso, mi amado hermano. Yo no sé qué está esperando tú. No sé qué está esperando usted. Pero mi amado hermano, quiero decirte que si tú estás esperando algo, solo confíale a él. ¿Sabe por qué muchas veces nosotros peleamos con nuestra mente? Muchas veces peleamos nosotros mismos. ¿Pero por qué peleamos, mi amado hermano? ¿Por qué cuestionamos muchas veces a Dios? ¿Por qué reclamamos muchas veces a Dios? Mi amado hermano, cuando muchas veces Dios dice en el libro de los Salmos,

0: sola palabra que sonó insidiosamente por horas y horas. Una palabra que es como orden, que crea una obligación, que mueve a la acción, que puede servir para bien o para mal. Esa palabra la escuchó durante horas un jovencito de 14 años de edad llamado Johnny Vance, de Nevada, Estados Unidos. La escuchó en una canción del grupo inglés de rock llamado Judas Priest, o sea, sacerdote Judas. La singular palabra era, hazlo. Y movido subconscientemente por esa palabra, Johnny Vance se pegó un tiro en la cabeza. Este, mi amigo, es otro de los síntomas de nuestro mundo moderno. Canciones rock que contienen lo que llaman mensajes subliminales. Estas son palabras repetidas muchas veces en medio de otras que, por su repetición, operando principalmente en el subconsciente, incitan a la acción. Algunas de las palabras o frases así usadas, además de la ya mencionada, hazlo, son, vamos a morirnos. Otra, intenta suicidarte. Otra aún, la muerte es buena. Y otra, Satanás es tu amigo. Una madre cuyos hijos de 17 y 19 años de edad se suicidaron después de escuchar un tiempo el grupo Judas Priest demandó a la compañía de discos ante la justicia, pero la justicia liberal no condenó a la compañía. Psicólogos y psiquiatras han dicho que una palabra en una canción repetida continuamente de manera insidiosa, aunque vaya mezclada con otras palabras inocentes, puede afectar subconscientemente a la persona y hacerle hacer cosas contra su integridad moral y aún contra su vida. Y esto, amigo, provoca la pregunta, ¿será esta una nueva treta del diablo, el enemigo de la humanidad? Puede que sí. El que es llamado en la Biblia padre de mentira no puede hacer otra cosa que inventar continuamente mentiras y engaños y fraguar toda clase de perversidades. ¿Cómo se podrá contrarrestar esta ola insidiosa de muerte? Contra las tinieblas está la luz. Contra el odio está el amor. Contra la ruindad está la pureza. Contra la injusticia está la justicia y contra la mentira está la verdad. Y amigo, esa luz y ese amor y esa pureza y esa justicia y esa verdad es Jesucristo. Solo Él puede librar nuestra juventud del engaño de Satanás el diablo. Solo Él puede salvar y librar a cualquier persona de todo mal.
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2: Son las 3:58.

0: Proverbios capítulo 23. Cuando te sientes a comer con algún señor, considera bien lo que está delante de ti, y pon cuchillo a tu garganta si tienes gran apetito. No codicies sus manjares delicados, porque es pan engañoso. No te afanes por hacerte rico, sé prudente y desiste. ¿Has de poner tus ojos en las riquezas siendo ningunas? Porque se harán alas como alas de águilas y volarán al cielo. No comas pan con el avaro, no codicies sus manjares. Porque cuál es su pensamiento en su corazón, tal es él. Come y bebe, te dirá, mas su corazón no está contigo. Vomitarás la parte que comiste y perderás tus suaves palabras. No hables a oídos del necio, porque menospreciará la prudencia de tus razones. No traspases el lindero antiguo, ni entres en la heredad de los huérfanos, porque el defensor de ellos es el fuerte, el cual juzgará la causa de ellos contra ti. Aplica tu corazón a la enseñanza y tus oídos a las palabras de sabiduría. No rehuses corregir al muchacho, porque si lo castigas con vara, no morirá. Lo castigarás con vara y librarás su alma del Seol. Hijo mío, si tu corazón fuere sabio, también a mí se me alegrará el corazón. Mis entrañas también se alegrarán cuando tus labios hablaren cosas rectas. No tenga tu corazón envidia de los pecadores. Antes, persevera en el temor de Jehová todo el tiempo. Porque ciertamente hay fin, y tu esperanza no será cortada. Oye, hijo mío, y sé sabio, y endereza tu corazón al camino. No estés con los bebedores de vino, ni con los comedores de carne. Porque el bebedor y el comilón empobrecerán, y el sueño hará vestir vestidos rotos. Oye a tu padre, a aquel que te engendró. Y cuando tu madre envejeciere, no la menosprecies. Compra la verdad y no la vendas, la sabiduría, la enseñanza y la inteligencia. Mucho se alegrará el padre del justo, y el que engendra sabios se gozará con él. Alégrense tu padre y tu madre, y gócese la que te dio a luz. Dame, hijo mío, tu corazón, y miren tus ojos por mis caminos. Porque abismo profundo es la ramera, y pozo angosto la extraña. También ella como robador acecha, y multiplica entre los hombres los prevaricadores. ¿Para quién será el ay? ¿Para quién el dolor? ¿Para quién las rencillas? ¿Para quién las quejas? ¿Para quién las heridas en balde? ¿Para quién lo amorotado de los ojos? Para los que se detienen mucho en el vino, para los que van buscando la mistura. No mires al vino cuando rojea, cuando resplandece su color en la copa. Se entra suavemente, mas al fin como serpiente morderá y como áspid dará dolor. Tus ojos mirarán cosas extrañas y tu corazón hablará perversidades. Serás como el que yace en medio del mar, o como el que está en la punta de un mastelero. Y dirás, me hirieron, mas no me dolió, me azotaron, mas no lo sentí. Cuando despertare, aún lo volverá a buscar.
1: 4 de la tarde, con 5 minutos.

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1: Las 4:08.

bendiga. Bendiciones para toda la audiencia que nos escucha. Es para mí una bendición poder saludarles en el amor de Cristo. Les saluda su hermana en Cristo, Yeslin Nájera, del Chalpetén, Guatemala. Un saludo muy especial a toda la audiencia de Radio Visión de Cristo de Los Ángeles, California, invitándoles siempre que sigan en sintonía y que sean bendecidos a través de cada alabanza, ya que cada alabanza trae un mensaje de parte de Dios a cada vida, mensaje de gloria y salvación. Dios les bendiga, bendiciones.

0: las 16 horas, 18 minutos. 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
1: Seguiremos hoy con el tema de la pornografía por Internet. Un grave problema que no respeta edades, que está dentro de los hogares destruyendo matrimonios, ensuciando la mente de nuestros hijos y que crece en el mundo a pasos agigantados. Estaba revisando algunas estadísticas y me quedé sorprendida de lo que encontré. Un 38% de los adultos creen que no hay nada malo con el uso de la pornografía. 72 millones de usuarios de Internet visitan páginas pornográficas cada año. El sexo es el tema número uno de búsqueda en la Internet. Por año, se alquilan más de 800 millones de videos y DVDs pornográficos. 38% de los adultos creen que es moralmente aceptable ver fotos de personas desnudas o de comportamiento sexual explícito, y el 59% de los adultos creen que es moralmente aceptable tener pensamientos o fantasías sexuales. En general, cuando hablamos de esta adicción, nos referimos más a hombres y a los jóvenes varones, porque son la gran mayoría en el uso de esta práctica, aunque también existen mujeres involucradas en esta triste situación. Algunas de ellas dicen entrar allí para saber qué es lo que atrae tanto a sus esposos, pero muchas quedan atrapadas en la adicción. No resulta agradable tratar estos temas, pero como mujeres tenemos que estar en primer lugar informadas de lo que acontece alrededor de nuestra familia y de nuestros hogares. En los tiempos que corren no podemos darnos el lujo de que estas cosas nos sorprendan cuando ya están instaladas dentro del hogar. Esto nos permitirá estar alertas para detectar cualquier síntoma, para charlar con los hijos y enseñarles de estos peligros, para comunicarnos claramente con nuestro esposo y hablar con claridad este tema. Técnicamente, y para nuestra tranquilidad, se puede bloquear la computadora con códigos, claves y filtros especiales que impiden la entrada de este material indeseable. Pero la mejor prevención es la educación y la charla a nivel familiar. Nadie hará afuera lo que usted y su esposo pueden hacer como padres desde adentro en la educación de los chicos. Quizás usted recientemente descubrió a su esposo en esta práctica y no sabe cómo abordar el problema. ¿O es usted misma parte de la minoría en aumento de mujeres adictas a la pornografía? Sea cual fuere su situación, busque ayuda, busque consejería, busque una guía correcta para comenzar a dar los pasos necesarios hacia la esperanza que solo puede encontrar en Cristo Jesús. La falsa promesa de decir, no lo vuelvo a hacer, y esta es la última vez, no existe, no puede ser cumplida, porque los malos deseos atrapan la mente y la paralizan para pensar y para actuar. Jesús dice, si caminan en el Espíritu, entonces no satisfagan los deseos de la carne. Jesús compró a la humanidad con su propia sangre para que pudiéramos caminar triunfantes sobre el poder del pecado. Solo se puede apartar del pecado cuando su relación con Jesús sea real y Él tome absolutamente el control de su vida.
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2: Es la hora.
3: Las 4:27.

0: que habita al abrigo del Altísimo morará bajo la sombra del Omnipotente. Diré yo a Jehová, esperanza mía y castillo mío, mi Dios en quien confiaré. Él te librará del lazo del cazador, de la peste destructora. Con sus plumas te cubrirá y debajo de sus alas estarás seguro. Escudo y adarga su verdad. No temerás del terror nocturno, ni saeta que vuele de día, ni pestilencia que ande en oscuridad, ni mortandad que en medio del día destruya. Caerán a tu lado 1,000 y 10,000 a tu diestra, mas a ti no llegará. Ciertamente con tus ojos mirarás y verás la recompensa de los impíos. Porque has puesto a Jehová, que es mi esperanza, al Altísimo por su habitación. No te sobrevendrá mal, ni plaga tocará tu morada. Pues a sus ángeles mandará acerca de ti, que te guarden en todos tus caminos. En las manos te llevarán, para que tu pie no tropiece en piedra. Sobre el león y el aspid pisarás, hollarás al cachorro del león y al dragón. Por cuanto en mí ha puesto su amor, yo también lo libraré. Le pondré en alto, por cuanto ha conocido mi nombre. Me invocará y yo le responderé. Con él estaré yo en la angustia. Lo libraré y le glorificaré. Lo saciaré de larga vida y le mostraré mi salvación. Amado Dios, hoy me presento ante ti, seguro que mi oración será escuchada, a exponerte una petición que sale de lo más profundo de mi corazón. Jesús, tú que animaste a los hombres y mujeres de todos los tiempos a no dejarse dominar por los temores y los miedos, hoy tengo que reconocer delante de ti que hay momentos en que he sentido mucho miedo. Momentos que han sido o que aún son desconcertantes y tormentosos. Por eso hoy te digo, Jesús, ven a mí en esos momentos en que tengo miedo. Ven a mí cuando dudo, cuando me atormento por el sufrimiento y la incomprensión. Ven a mí cuando los temores y los ruidos interiores me afectan y quedo bloqueado, sin fuerzas y sin saber qué hacer. Ven a mí en los momentos en que me sienta atormentado por la sensación de pérdida y por la tentación de pensar que no estás cerca. Ven a mí cuando se enferma mi cuerpo, pero también si se enferma mi mente o espíritu. Ven a mí para recordarme por las veces que he pecado, pensando que estabas lejos, que no me amabas o que no te interesaban mis sufrimientos y los de las personas que amo. Ven a mí, pues sin ti no tengo calma. Ven a mí, porque sin ti no encuentro paz en nada. Ven, Señor Jesús, ven pronto a mi vida.
1: 4:41 minutos.

0: gloria. Bendito Dios. Oh, tus misericordias son tan grandes. Aleluya.
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2: Esperó 5 años. 5 años aferrado a una ilusión, a una esperanza. Consumido casi de un frenesí, practicó por 5 años la magia e hizo toda clase de conjuros y hechizos. Perseguía algo específico, pero sin ningún resultado. Por fin Jean Colette, de Beauchois, Francia, fue al cementerio, desenterró el cajón y trajo el cuerpo casi momificado a su casa. ¿Qué era su ilusión? Tener a su querida esposa Catherine, que había muerto 5 años antes, a su lado. Por supuesto, la autoridad intervino y el cuerpo tuvo que ser regresado a su lugar. Amigo, no hay quien no desee o bien detener la muerte de un ser amado o resucitarlo enseguida que muere. Ese anhelo por la vida es una de las más profundas y arraigadas emociones de este problemático y complejo ser que se llama hombre. Colette amaba entrañablemente a su esposa Catherine. Cuando ella murió, no se resignó a perderla. Se dedicó a la magia y a la hechicería. Se rodeó de brujos y gurús. Él mismo practicó toda suerte de cosas raras. Por momentos creía ver a su esposa entrar por la puerta de la casa, sana, sonriente y feliz. Todo, por supuesto, fue inútil. ¿Es, amigo, pregunto, perdida para siempre la esperanza de ver el rostro de un ser amado? ¿Cancela la muerte toda oportunidad de reunirnos de nuevo con los que se han ido? ¿No queda ya nada de los que han partido de esta vida? Permítame, amigo, dar una respuesta firme a esa inquietud. Hay esperanza de volver a ver otra vez a los seres queridos que han partido de esta tierra. Jesús tuvo algo que decir sobre esto. He aquí sus palabras, y aquí cito: yo soy la resurrección y la vida. El que cree en mí, aunque esté muerto, vivirá. Y el que vive y cree en mí, no morirá eternamente. El problema de la desesperación, amigo, óigalo, es el problema del pecado. Cuando está resuelto el problema del pecado, está también resuelto el problema de la muerte. Quien ha recibido a Cristo o de Cristo el perdón de sus pecados tiene la esperanza viva y segura de ver no tan solamente a sus amados que han pasado de esta vida, sino también la esperanza viva de ver el rostro de su Salvador, Cristo Jesús. Rinda, mi amigo, su vida al Señor Jesús. Él quiere ser su Salvador.
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4: Son las 5:04.

0: Proverbios, capítulo 24. No tengas envidia de los hombres malos, ni desees estar con ellos, porque su corazón piensa en robar, e iniquidad hablan sus labios. Con sabiduría se edificará la casa, y con prudencia se afirmará. Y con ciencia se llenarán las cámaras, de todo bien preciado y agradable. El hombre sabio es fuerte, y de pujante vigor el hombre docto. Porque con ingenio harás la guerra, y en la multitud de consejeros está la victoria. Alta está para el insensato la sabiduría. En la puerta no abrirá él su boca. Al que piensa hacer el mal, le llamarán hombre de malos pensamientos. El pensamiento del necio es pecado, y abominación a los hombres el escarnecedor. Si fueres flojo en el día de trabajo, tu fuerza será reducida. Libra a los que son llevados a la muerte. Salva a los que están en peligro de muerte. Porque si dijeres, ciertamente no lo supimos, ¿acaso no lo entenderá el que pesa los corazones? El que mira por tu alma, él lo conocerá, y dará al hombre según sus obras. Come, hijo mío, de la miel, porque es buena, y el panal es dulce a tu paladar. Así será a tu alma el conocimiento de la sabiduría. Si la hallares, tendrás recompensa, y al fin tu esperanza no será cortada. Oh impío, no aceches la tienda del justo, no saquees su cámara. Porque siete veces cae el justo y vuelve a levantarse, mas los impíos caerán en el mal. Cuando cayere tu enemigo, no te regocijes. Y cuando tropezare, no se alegre tu corazón. No sea que Jehová lo mire y le desagrade, y aparte de sobre él su ojo. No te entremetas con los malignos, ni tengas envidia de los impíos, porque para el malo no habrá buen fin, y la lámpara de los impíos será apagada. Teme a Jehová, hijo mío, y al rey. No te entremetas con los veleidosos, porque su quebrantamiento vendrá de repente, y el quebrantamiento de ambos, ¿quién lo comprende? También estos son dichos de los sabios. Hacer acepción de personas en el juicio no es bueno. El que dijere al malo, justo eres, los pueblos lo maldecirán, y le detestarán las naciones. Mas los que lo reprendieren tendrán felicidad, y sobre ellos vendrá gran bendición. Besados serán los labios del que responde palabras rectas. Prepara tus labores fuera, y disponlas en tus campos, y después edificarás tu casa. No seas sin causa testigo contra tu prójimo, y no lisonjees con tus labios. No digas, como me hizo, así le haré. Daré el pago al hombre según su obra. Pasé junto al campo del hombre perezoso, y junto a la viña del hombre falto de entendimiento. He aquí que por toda ella habían crecido los espinos, ortigas habían ya cubierto su faz, y su cerca de piedra estaba ya destruida. Miré, y lo puse en mi corazón, lo vi, y tomé consejo. Un poco de sueño, cabeceando otro poco, poniendo mano sobre mano otro poco para dormir. Así vendrá como caminante tu necesidad, y tu pobreza como hombre armado.
1: 5:12 p.m.
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1: Las 5:14.

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0: Las 17 horas, 28 minutos.
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2: El nombre de Valentina quizás no le dice mucho. En general, podemos pensar que hay miles de mujeres con ese nombre en todo el mundo. Pero de la Valentina que les hablo hoy, solo hay muy pocas. Y mucho menos en la carrera que eligió para trabajar y desarrollarse. Ella ha sido y es una mujer especial y una muestra de hasta dónde puede llegar alguien en la vida, no importando su condición o el origen. Valentina Tereskova nació en el año 1937 en un pueblo de Rusia. Sus padres eran campesinos y su familia era de escasos recursos, conociendo realmente lo que era la pobreza cuando su padre murió y quedó sola con su madre. Siendo muy joven, comenzó a trabajar de día en una fábrica de neumáticos para ayudar en la casa y por las noches se dedicó a estudiar. Tenía una gran pasión y era el paracaidismo, un gusto muy raro para una mujer de la época, y es así como ingresa en un club aéreo como aficionada. Ese mismo club le daría la oportunidad que marcaría su vida futura, poder participar en un programa donde se escogían jóvenes paracaidistas para hacer vuelos espaciales. Con el tiempo, logró estudiar ingeniería y en 1962, después de toda clase de pruebas físicas, técnicas e intelectuales, ingresa en el cuerpo femenino de cosmonautas. Entre 400 aspirantes, solo quedaron 5, y de esas 5, Valentina se convierte en la primer mujer cosmonauta en viajar al espacio en el año 1963. Y además, hizo lo que ningún hombre cosmonauta había hecho hasta ese momento, dar 48 vueltas alrededor de la Tierra en 3 días. Posteriormente, Valentina se casa con otro cosmonauta, se convierte en mamá y aún, con las mismas responsabilidades de familia, como usted y como yo, siguió sus estudios superiores, graduándose como ingeniera espacial y además trabajando en el programa espacial como colaboradora científica en el entrenamiento de otras mujeres cosmonautas. Prosiguió su carrera hasta el doctorado en ingeniería y desempeñó además importantes cargos políticos en su país. Hasta que en 1997 se retiró de la Fuerza Aérea y del Cuerpo de Cosmonautas con todos los honores y condecoraciones que le brindaron muchos países del mundo, recibiendo en el año 2000 la distinción de la mujer del siglo XX. Ella seguirá siendo Valentina, una mujer de origen humilde y sencillo, que pudo llegar con luchas y esfuerzos a destacarse como una mujer especial y que supo muy bien lo que tenía que hacer. Y nosotras, en el pasado o en la actualidad, con orígenes humildes o más acomodados, estamos frente a las posibilidades, desafíos y oportunidades con todas las hermosas cualidades y talentos que Dios nos regaló al crearnos. No todas llegaremos a ser astronautas, pero podemos destacarnos y desarrollarnos en el lugar donde estamos hoy, en las manos de Dios, con el corazón de Cristo y con la fuerza de su Espíritu Santo. La Biblia dice que la mujer se prepara para el mal tiempo y para ser una mujer segura. Por lo tanto, no se intimida ante lo que venga. Permanece confiada porque ella sabe que hizo lo que realmente tenía que hacer.
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1: Es la hora.
2: Las 5:37.

0: Las 5 y 41 minutos.
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Una pareja de recién casados era muy pobres y vivían de los favores de un pueblito del interior. Un día el marido le hizo la siguiente propuesta a su esposa. Querida, yo voy a salir de la casa. Voy a viajar bien lejos, a buscar un empleo y trabajar hasta tener condiciones para regresar y darte una vida más cómoda y digna. El joven llegó y se ofreció para trabajar y fue aceptado. Pidió hacer un trato con su jefe, el cual fue aceptado también. El pacto fue el siguiente. Señor, déjeme trabajar por el tiempo que yo quiera, y cuando yo encuentre que debo irme, el Señor me libera de mis obligaciones. Yo no quiero recibir mi salario. Le pido al Señor que lo coloque en una cuenta de ahorros hasta el día en que me vaya. El día que yo salga, usted me dará el dinero que yo haya ganado. Estando ambos de acuerdo, aquel joven trabajó durante 20 años sin vacaciones y sin descanso. Después de 20 años se acercó a su patrón y le dijo: patrón, yo quiero mi dinero, pues quiero regresar a mi casa. El patrón le respondió: muy bien, hicimos un pacto y voy a cumplirlo. Solo que antes quiero hacerte una propuesta. ¿Está bien? Yo te doy tu dinero y tú te vas. O te doy tres consejos si no te doy el dinero y te vas. Si yo te doy el dinero, no te doy los consejos, y viceversa. Vete a tu cuarto, piénsalo, y después me das la respuesta. Él pensó durante 2 días. Buscó al patrón y le dijo: quiero los tres consejos. El patrón le recordó: si te doy los consejos, no te doy el dinero. Y el empleado respondió: quiero los consejos. El patrón entonces le aconsejó: 1. Nunca tomes atajos en tu vida. Caminos más cortos y desconocidos te pueden costar la vida. 2. Nunca seas curioso de aquello que representa el mal, pues la curiosidad por el mal puede ser fatal. Y 3. Nunca tomes decisiones en momentos de odio y dolor, pues puedes arrepentirte demasiado tarde. Después de darle los consejos, el patrón le dijo al joven, que ya no era tan joven, así: aquí tienes 3 panes, 2 para comer durante el viaje y el tercero es para comer con tu esposa cuando llegues a tu casa. El hombre entonces siguió su camino de vuelta a casa después de 20 años lejos de su hogar y de su esposa que él tanto amaba. Después del primer día de viaje, encontró una persona que lo saludó y le preguntó: hey, ¿para dónde vas? Él respondió: voy para un camino muy distante que queda a más de 20 días de caminata por esta carretera. La persona le dijo entonces: joven, este camino es muy largo. Yo conozco un atajo con el cual llegarás en pocos días. El joven, contento, comenzó a caminar por el atajo cuando se acordó del primer consejo: nunca tomes atajos en tu vida. Caminos más cortos y desconocidos te pueden costar la vida. Entonces se alejó de aquel atajo y volvió a seguir por el camino normal. 2 días después, se enteró de otro viajero que había tomado el atajo y lo asaltaron, lo golpearon y le robaron toda su ropa. Ese atajo llevaba a una emboscada. Después de algunos días de viaje y cansado al extremo, encontró una pensión a la vera de la carretera. Era muy tarde en la noche y parecía que todos dormían, pero una mujer mal encarada le abrió la puerta y lo atendió. Como estaba tan cansado, tan solo le pagó la tarifa del día sin preguntar nada y después de tomar un baño se acostó a dormir. De madrugada se levantó asustado al escuchar un grito aterrador. Se puso de pie de un salto y se dirigió hasta la puerta para ir hacia donde escuchó el grito. Cuando estaba abriendo la puerta se acordó del segundo consejo: nunca seas curioso de aquello que representa el mal, pues la curiosidad por el mal puede ser fatal. Regresó y se acostó a dormir. Al amanecer, después de tomar café,
El dueño de la posada le preguntó si no había escuchado un grito, y él le contestó que sí, que lo había escuchado. El dueño de la posada le preguntó, ¿y no sintió usted curiosidad? Él le contestó que no, a lo que el dueño le respondió, usted ha tenido suerte en salir vivo de aquí, pues en las noches nos acecha una mujer maleante con crisis de locura que grita horriblemente, y cuando el huésped sale a enterarse de qué está pasando, lo mata, lo entierra y luego se esfuma. El joven siguió su larga jornada, ansioso por llegar a su casa. Después de muchos días y noches de caminata, ya al atardecer, vio entre los árboles humo saliendo de la chimenea de su pequeña casa. Caminó y vio entre los arbustos la silueta de su esposa. Estaba anocheciendo, pero alcanzó a ver que ella no estaba sola. Anduvo un poco más y vio que ella tenía en sus piernas a un hombre al que estaba acariciando los cabellos. Cuando vio aquella escena, su corazón se llenó de odio y amargura y decidió correr al encuentro de los dos y matarlos sin piedad. Respiró profundo, apresuró sus pasos cuando recordó el tercer consejo. Nunca tomes decisiones en momentos de odio y dolor, pues puedes arrepentirte demasiado tarde. Entonces se paró y reflexionó. Decidió dormir allí mismo aquella noche y al día siguiente tomar una decisión. Al amanecer, ya con la cabeza fría, él dijo, no voy a matar a mi esposa. Voy a volver con mi patrón y a pedirle que me acepte de vuelta. Solo que antes quiero decirle a mi esposa que siempre le fui fiel a ella. Se dirigió a la puerta de la casa y tocó. Cuando la esposa le abre la puerta y lo reconoce, se cuelga de su cuello y lo abraza afectuosamente. Él trata de quitársela de arriba, pero no lo consigue. Entonces, con lágrimas en los ojos, le dice, yo te fui fiel y tú me traicionaste. Ella, espantada, le responde, ¿cómo? Yo nunca te traicioné. Te esperé y te he esperado durante 20 años. Él entonces le preguntó, ¿y quién era ese hombre que acariciabas ayer por la tarde? Y ella le contesta, ese hombre es nuestro hijo. Cuando te fuiste descubrí que estaba embarazada. Hoy él tiene 20 años de edad. Entonces el marido entró, conoció, abrazó a su hijo y les contó toda su historia en cuanto su esposa preparaba la cena. Se sentaron a comer el último pan juntos. Después de la oración de agradecimiento, con lágrimas de emoción, él partió el pan y al abrirlo se encontró todo su dinero, el pago de sus 20 años de dedicación y trabajo. El amor de Dios es como el mar. Puedes ver su inicio, pero no su final.

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1: 18 horas, 10 minutos.

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1: Él le dio a ella un bello ramo de flores y le dijo: son para los primeros 20 años de tu vida, los más hermosos del mundo. Una década más tarde, ya casados, él le dio otro hermoso ramo de flores y le dijo: son para los 30 años más divinos del mundo. Pasó otra década. Carlos le regala a Daniela otro ramo de flores. Para los 40 años más encantadores que conozco, le dijo. Pero al llegar la quinta década en la vida de Daniela, ocurrió algo insólito. Daniela se metió en la bañera, puso un calentador eléctrico en el agua y dijo a su esposo: conecta la corriente, ya no quiero vivir más. Y Daniela murió electrocutada al cumplir 50 años de edad. Daniela había hecho un pacto consigo misma: no pasar de los 50 años de vida. Le tenía terror a la vejez, a las canas, a las arrugas. No quería verse vieja, no quería perder el encanto de la juventud. Y de común acuerdo con su esposo, decidió electrocutarse en la bañera. Fue un caso extraño de suicidio. Pues fuera de ese motivo, no querer verse vieja, Daniela no tenía ninguna razón para eliminarse del mundo de los vivos. Amigo, vejez nunca será motivo suficiente para quitarse la vida. Pasado los 50 años, la vida puede y debe seguir estando llena de buena actividad, de alegría, de esperanza. Hay una vieja fórmula de vida que dice: hay que vivir 20 años como muchacho, 20 años como luchador, 20 como jefe de familia y otros 20 y más recogiendo los frutos de la labor para terminar los años en paz. Total, 80 y más años de buena vida humana hecha a la imagen de Dios. Para el que no tiene esperanza, la vejez es una calamidad. Cuando no se tiene fe, se piensa que esta vida es un desperdicio. El que no reconoce la soberanía de Dios vive su vida como barco a la deriva. Pero, mi amigo, el que cree en Cristo Jesús, el que ama a Cristo, el que sigue a Cristo, mira la vida muy distinta manera. Nunca piensa en suicidio. La vida en Cristo tiene demasiado propósito, demasiada razón de ser. Tiene además demasiada esperanza y demasiada vida. En Cristo nunca se piensa en suicidio, y menos porque se llega al medio siglo. Amigo, sea Cristo su Salvador y su Señor, y cada día de su vida será el encanto de Dios y el que él intentó fuera para su vida, sea esta corta o larga.
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3: Son las 6:19.

0: Proverbios número 25. También estos son proverbios de Salomón, los cuales copiaron los varones de Ezequías, rey de Judá. Gloria de Dios es encubrir un asunto, pero honra del rey es escudriñarlo. Para la altura de los cielos y para la profundidad de la tierra, y para el corazón de los reyes no hay investigación. Quita las escorias de la plata, y saldrá alhaja al fundidor. Aparta al impío de la presencia del rey, y su trono se afirmará en justicia. No te alabes delante del rey, ni estés en el lugar de los grandes. Porque mejor es que se te diga sube acá, y no que seas humillado delante del príncipe, a quien han mirado tus ojos. No entres apresuradamente en pleito, no sea que no sepas qué hacer al fin, después que tu prójimo te haya avergonzado. Trata tu causa con tu compañero y no descubras el secreto a otro, no sea que te deshonre el que lo oyere, y tu infamia no pueda repararse. Manzana de oro con figuras de plata es la palabra dicha como conviene. Como zarcillo de oro y joyel de oro fino, es el que reprende al sabio que tiene oído dócil. Como frío de nieve en tiempo de la siega, así es el mensajero fiel a los que lo envían. Pues al alma de su señor da refrigerio. Como nubes y viento sin lluvia, así es el hombre que se jacta de falsa liberalidad. Con larga paciencia se aplaca el príncipe, y la lengua blanda quebranta los huesos. ¿Hallaste miel? Come lo que te basta. No sea que hastiado de ella la vomites. Detén tu pie de la casa de tu vecino. No sea que hastiado de ti te aborrezca. Martillo y cuchillo y saeta aguda es el hombre que habla contra su prójimo falso testimonio. Como diente roto y pie descoyuntado es la confianza en el prevaricador en tiempo de angustia. El que canta canciones al corazón afligido es como el que quita la ropa en tiempo de frío o el que sobre el jabón echa vinagre. Si el que te aborrece tuviere hambre, dale de comer, y si tuviere sed, dale de beber agua, porque ascuas amontonará sobre su cabeza y Jehová te lo pagará. El viento del norte ahuyenta la lluvia y el rostro airado la lengua detractora. Mejor es estar en un rincón del terrado que con mujer rencillosa en casa espaciosa. Como el agua fría al alma sedienta, así son las buenas nuevas de lejanas tierras. Como fuente turbia y manantial corrompido, es el justo que cae delante del impío. Comer mucha miel no es bueno, ni el buscar la propia gloria es gloria. Como ciudad derribada y sin muro, es el hombre cuyo espíritu no tiene rienda.
1: 6:26.
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1: Las 6:28.

Mis queridos amigos, un gran abrazo desde Costa Rica. Les habla su amigo Alex Rodríguez. Qué alegría poder tomar este tiempo para saludarles y bendecirles a todas las personas que están en sintonía de esta su emisora Radio Visión. Un gran abrazo.

0: las 18 horas, 39 minutos.
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2: Me llamó profundamente la atención una nota que vi por televisión donde entrevistaban a 5 hermanas. 4 de ellas habían sido diagnosticadas con cáncer de mama y estaban enfrentando la batalla contra esta terrible enfermedad. La menor de las 5 fue la primera en ser diagnosticada con el cáncer. Pero como si fueran un solo cuerpo, 3 hermanas más también desarrollaron la enfermedad. El diagnóstico de las 4 mostró que tenían la mutación o alteración en sus genes, heredada de su madre, quien murió de cáncer en los ovarios. Parecía increíble y una coincidencia terrible escuchar a cada una expresar su sentir y su solidaridad entre ellas, especialmente a su hermana mayor, la única que no tenía esta alteración genética, diciendo: «Me siento culpable de haber sido exenta de este mal. Pienso que por eso no estoy enferma, porque alguien tenía que cuidar a las demás». El cáncer de mama es el más común entre las mujeres, y no queremos tenerlo. Y si lo llegamos a tener, queremos poder curarlo a tiempo. Por eso, nada mejor que prevenir esta situación. Según estadísticas mundiales, y tomando en cuenta la posibilidad de que todas somos mujeres que podremos llegar a los 85 años de edad, se calcula que 1 de cada 8 mujeres desarrollarán cáncer de mama, y esta es una cruda realidad. En verdad, no se conoce una fórmula mágica para no tener cáncer de senos, pero sí sabemos que podemos hacer cosas para ayudarnos a nosotras mismas a prevenirlo. Cuidar la salud es esencial. Aunque en muchos países acceder a un buen seguro de salud es muy difícil por el costo, podemos encontrar instituciones y organismos donde hacen exámenes gratuitos o ferias de salud que van por distintas ciudades ofreciendo atención médica a los más necesitados. Hacer todo lo que está de nuestra parte para cuidar y prevenir o tomar a tiempo cualquier problema es muy importante. Hay muchas cosas que escuchamos y leemos que son conocidas, pero poco practicadas, como intentar estar delgadas, manteniendo un peso balanceado, evitar la vida sedentaria, comer alimentos con menos grasas y sin tantos químicos, comer alimentos ricos con vitamina D, no ingerir alcohol o someterse a exámenes de prevención. Los exámenes preventivos ayudan a encontrar el cáncer en las primeras etapas, cuando es más fácil tratarla con éxito. Es bueno hacer una vez al año una mamografía y aprender a realizarse un autoexamen una vez al mes. Con estos consejos tendremos más probabilidades de prevenir así el cáncer de mama. Mi cuerpo, su cuerpo, es un regalo de Dios y es responsabilidad nuestra cuidarlo y preservarlo. Él nos creó y nos conoce mejor que nadie, porque nos formó en el vientre de nuestra madre. Maravillosas siempre son sus obras. Cuide su cuerpo, tome responsabilidad y comunique a sus amigas y familiares esta información. Seamos conscientes de que lo que no hacemos aumenta los riesgos. Es mejor cuidar y preservar lo que Dios nos dio.
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0: ese aplauso al Señor.
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3: Es la hora.
4: Las 6:49.

0: Las 6 y 58 minutos.
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